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3: Elementos de la Agencia Estatal de Investigación, adscritos a la Fiscalía de Distrito Zona Centro.
4: La Fiscalía General del Estado brinda más detalles sobre el joven que perdió la vida al caer de su motocicleta a un canal de riego en el municipio de Meoqui.
3: En el lugar se observó un masculino de 27 años de edad, identificado posteriormente como Lorenzo AC, así como una motocicleta.
4: Como Luis Arturo, fue identificado el hombre localizado sin vida la mañana de este lunes al interior de un canal de riego de la comunidad de La Cuadra, dentro del municipio de Saucillo.
3: De 56 años de edad y a simple vista no se le apreciaron signos de violencia. Personal de servicios periciales procesó la escena.
4: Tenemos el reporte de los accidentes más relevantes de las últimas horas.
5: El primero se impacta lo que es la camioneta Chevrolet Avalanche con un vehículo de la marca Nissan.
4: La cuarta edición de la Swim Night convirtió la alberca del Polideportivo de Delicias en una gran fiesta deportiva y familiar.
6: Asistieron más de 600 personas en las gradas acompañando a sus nadadores. Este año estuvo muy padre porque nos acompañaron las señoras que vienen en la mañana a la alberca a nadar.
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2: Revista del Consumidor Radio. Lluvia, pisadas, raspones. Nuestro calzado resiste absolutamente todo. Sin embargo, lucirlo reluciente y bien cuidado no exige gastar de más. Si quieres elaborar tu propia crema para calzado, en la tecnología doméstica te enseñamos la receta.
3: Y hablando de cuidar tu economía, ¿sabías que la mejor forma de proteger tu patrimonio es garantizando que se cumpla tu voluntad? Hoy te decimos todo lo que necesitas saber sobre el testamento, qué personas intervienen, cómo organizar tu documentación y los mejores consejos para hacer este trámite sin complicaciones. Toma el control y regálate tranquilidad a ti y a quienes más quieres.
2: Revista del Consumidor. En el día a día, merecemos usar productos de calidad que nos faciliten la vida. ¿Y sabes qué es lo mejor? Que muchas veces podemos crearlo con nuestras propias manos.
3: Por eso, haremos nuestra propia crema para calzado, que está validada por el Laboratorio Nacional de Protección al Consumidor. ¡Comencemos!
2: Para esta tecnología doméstica puedes adquirir los ingredientes en droguerías y tlapalerías. Los ingredientes que vamos a utilizar para hacer 750 mililitros son media cucharadita de colorante sintético negro, media taza de agua ras, 4 cucharadas de vaselina simple, 2 cucharadas de cera carnauba, 3 cucharadas de cera amarilla y 3 cucharadas de ácido esteárico.
3: También vamos a ocupar los siguientes utensilios: un cubrebocas, un par de guantes de látex, una taza medidora, un recipiente con capacidad de 500 mililitros, 2 abatelenguas, una cuchara sopera metálica, un tazón de vidrio con capacidad de 1 litro, una cacerola con capacidad de 2.5 litros, 2 trapos para manipular objetos calientes y un recipiente de plástico o metal con capacidad de 250 mililitros.
2: Ahora sí, pasamos a la magia de la preparación. Pero antes de ponernos creativos, recuerda que la seguridad es primero. Ajustémonos el cubrebocas y pongámonos los guantes de látex.
3: En un lugar con ventilación, empezaremos disolviendo el colorante en el aguarrás con una batelenguas. Puedes pulverizar el colorante envolviéndolo en un papel y golpeándolo suavemente con un martillo.
2: Después agregamos la vaselina, la cera de carnauba y la cera amarilla en el tazón y la calentamos a baño María.
3: Un gran consejo para que la cera se funda más rápido es cortar la cera en cubitos pequeños y mezclar constantemente hasta que se derritan por completo.
2: Una vez que la cera esté líquida, añadimos el ácido esteárico y continuamos moviendo hasta que se integre totalmente.
3: Ya que se hayan disuelto todos los componentes, con mucho cuidado, retiramos el tazón del baño María y vertemos nuestra mezcla de colorante con aguarrás e incorporamos todo mediante movimientos suaves. Por último, vaciamos nuestra crema para calzado en el recipiente de 250 mililitros.
2: Solo resta tener un poco de paciencia. Antes de cerrar el envase, dejamos enfriar a temperatura ambiente hasta que el producto se solidifique. ¡Y listo!
3: Lo mejor de esta tecnología doméstica es que tiene un año de caducidad y se prepara en 40 minutos aproximadamente.
2: No olvides mantener el recipiente bien cerrado para evitar que la crema se reseque. Además, es indispensable que el envase contenga una etiqueta visible que señale que debe mantenerse fuera del alcance de niñas y niños. Y, de ser posible, una leyenda de precaución por su contenido de solvente.
3: Guárdala en un lugar fresco, seco y oscuro. Y devuélvele la vida a tus zapatos. Anímate a preparar este producto en tu casa y etiquétanos en Instagram con el hashtag Tecnología Doméstica Profeco y arroba Revista del Consumidor MX.
2: No olvides que también puedes ver esta y más tecnologías domésticas en nuestro canal de YouTube, Profeco TV.
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2: Además de la tecnología doméstica, otra forma de cuidar nuestro dinero en el futuro es protegiendo nuestro patrimonio. De esta forma podemos garantizar que se cumpla nuestra voluntad. Estamos hablando del testamento, un documento legal en el que expresas cómo deseas distribuir tus bienes y quiénes lo recibirán tras tu fallecimiento.
3: Hacerlo puede traerte beneficios, entre ellos, evitar conflictos y disputas familiares, distribuir los bienes de manera sencilla, clara y legal, proteger el patrimonio destinado a tus hijas e hijos menores de edad o en etapa de estudios y, sobre todo, brindar certeza y seguridad jurídica.
2: Al ocurrir el fallecimiento, las personas beneficiarias deben acudir con una notaria o un notario para iniciar el trámite.
3: ¡Ojo! Aunque recibir una herencia no genera el pago del impuesto sobre la renta, en el caso de bienes como casas o terrenos, sí deben preverse los gastos de escrituración, avalúo e impuestos locales de adjudicación, los cuales varían según la entidad federativa.
2: En el caso de las cuentas bancarias que no tengan beneficiarias o beneficiarios, los fondos formarán parte de la masa hereditaria.
3: Por lo tanto, quien pretenda disponer de ellos deberá acreditar su calidad de persona beneficiaria mediante el proceso que corresponda ante la institución financiera.
2: Pero, ¿quiénes intervienen en un testamento? Primero, está la persona testadora, quien expresa su voluntad ante una notaria o un notario respecto al destino que tendrán sus bienes y derechos.
3: Y por supuesto, también está involucrada la persona heredera, quien adquiere la totalidad o una parte de los bienes, derechos y obligaciones que integran a la herencia.
2: Por otra parte, la legataria o legatario, quien adquiere los bienes a título personal.
3: Además, hay que tomar en cuenta al albacea, quien se encargará de entregar los bienes a las personas beneficiarias.
2: No hay que olvidar que en algunos casos existe la tutora o tutor, es decir, la persona a quien se le encomienda el cuidado de la educación de las hijas o hijos menores de edad.
3: Y por último, la curadora o curador, quien vigilará que la persona tutora desempeñe bien su cargo.
2: Para poder iniciar formalmente el trámite, es necesario que acudas con una notaria o notario, con el objetivo de que explique los pasos a seguir y de la orientación necesaria.
3: Para ello, es importante que tengas en mente dos posibles situaciones. Si existe testamento, este deberá presentarse junto con el acta de defunción para confirmar su validez y formalizar la aceptación de la herencia.
2: Si no hay testamento, se deberá comprobar el parentesco mediante actas oficiales para determinar quiénes tienen derecho a heredar.
3: Por ello, es muy importante que ordenes tus documentos en formato físico o digital y que mantengas tu información actualizada.
2: Para esto, puedes organizar tu información en las siguientes categorías: identidad y datos personales, información laboral y seguridad social, cuentas, ahorros e inversiones, créditos y compromisos financieros, seguros y protección, bienes y patrimonio, servicios y gastos recurrentes, disposiciones patrimoniales y legales.
3: Hacer tu testamento es más fácil de lo que parece. Solo ten presentes estas sencillas recomendaciones.
2: Tómate tu tiempo. Analiza con calma el destino de tus bienes sin actuar bajo presión.
3: Busca orientación profesional. Acude a una notaría para resolver dudas o ubica una en el directorio del Colegio Nacional del Notariado Mexicano.
2: Mantén tu testamento actualizado. Puedes modificar tu testamento si cambian tus circunstancias familiares o personales.
3: Conserva la tranquilidad sobre tu patrimonio. Hacer tu testamento no significa perder la propiedad de tus bienes. Solo surte efecto tras el fallecimiento.
2: Consulta a la Condusef si necesitas saber si eres beneficiaria o beneficiario de cuentas bancarias o de inversión de una persona fallecida. Comunícate a la Condusef al 55 53 40 0999 o envía un correo a asesoría@conducef.gob.mx.
3: Recuerda que tomar el control de tu patrimonio es regalarte tranquilidad a ti y a quienes más quieres.
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2: ¿Cómo está? Muy buenos días. Son puntualmente las 7 de la mañana con 2 minutos. Una temperatura agradable. De hecho, coordinando las temperaturas con el señor Richie Morales, porque ya está con nosotros aquí en el estudio. ¿Cómo está, Richie? Buenos días.
3: Muy bien, Ángel. Buenos días. Buenos días a todo nuestro gentil auditorio a través de Flamingo Estéreo 93.7, a través de nuestros amigos de Super FM en Camargo. Buenos días allá en Camargo también. Qué bonito amanecer en este, pues ya martes 22 de septiembre del 2026, y hoy a las 6 de la tarde con 8 minutos entra el otoño, así de que una de las épocas más bonitas también de la vida y la inspiración de pues muchos pintores, ¿no? La gente que se dedica a la pintura, a hacer los paisajes o a disfrutar de la naturaleza. Otoño es una bonita estación del año.
2: Sin dudarlo, el otoño inicia, Richie, con este equinoccio, ¿no? Sí, cuando el día y la noche duran casi lo mismo, a partir de ese momento las temperaturas justo comienzan a bajar, y es justo lo que estamos previendo.
3: Sí.
2: En el clima, ayer lo comentábamos, lluvia y frescas mañanas.
3: Definitivamente, y bueno, pues hay que cuidarnos un poquito en la cuestión de las vías respiratorias, porque el cambio de clima pues hace que nosotros, que somos parte muy importante de la naturaleza, bueno, pues se sienta por ahí ese cambio, y si nos descuidamos pues vienen por ahí las enfermedades respiratorias. Pero excelente día para todos. Me gusta el otoño, Ángel, me gusta
2: sí,
3: el otoño.
2: Sí. Sobre todo el mes de octubre, ¿no?
3: Sí.
2: O sea, ya por entrado allá de enero, no tanto.
3: Ya mucho frío, ya el 22 de diciembre llega el invierno. Pero sí, sea el equinoccio de invierno, pero la verdad es que pues el frío es enero, febrero todavía nos pega un poquito de frío.
2: Sí, sí.
3: De 50 a 56 frentes fríos en este año 2026-2027, lo que resta.
2: ¿Qué nos depara? Según, pues aunque siempre lo dicen, ¿no?, los analistas supuestos y conocedores del tema del clima, que vendrá un año o un otoño-invierno muy frío.
3: Sí, y ahora, bueno, lo comentan porque pues estuvo fuerte el calor, tuvimos muchos días de mucho calor muy fuerte. Bueno, pues vamos a ver si se empareja el invierno, que hay que decirlo, en esta región, desde Jiménez hasta Aldama, bueno, pues urge el frío para los nogales, que es la hora, las horas fríos son muy importantes.
2: ¿Qué ha sucedido precisamente con este producto, pues muy de esta región, la nuez? Ha bajado mucho el precio por kilo, Richie, según nos han dicho. El kilo de la nuez no ha tenido el precio suficiente como para poder sacar esos gastos que se generan por parte de los nogaleros. Ha habido, no quejas, pero sí un sentimiento encontrado, derivado de que siempre pues buscaban las mejores alternativas de venta y hoy no lo han encontrado.
3: Definitivamente, algo que le pega muy duro es el precio del dólar, porque la nuez, bueno, se basa precisamente en el precio del dólar. Y luego si le sumamos que hay temporadas buenas, temporadas malas, regulares, Y creo que este año, en cuanto a la producción de nuez, pinta bien, pero la cuestión del precio es lo que le ha pegado mucho a los agricultores.
2: Bueno, pues estamos entonces en esa entrada. Recordemos lo importante que es y conocer los detalles de nuestros cambios climáticos, y en ello pues entra justamente el otoño. El otoño que inicia con este equinoccio, ya le decía, cuando el día y la noche dura casi lo mismo. A partir de ese momento las temperaturas comienzan a bajar, los días se vuelven más cortos, el ambiente adquiere tonos más cálidos, amarillos, naranjas, cafés. La naturaleza pues entra en una fase de transición, preparación para el invierno. Las hojas cambian de color y caen. Los animales ajustan sus rutinas, Richie, y el clima se vuelve más fresco y estable, que es lo que decíamos. Octubre, bienvenido. Pero ya el otoño-invierno, por allá de enero, no nos agrada mucho acá para el norte.
3: Definitivamente, y algo que hay que comentar es que lo que usted está diciendo de la entrada del otoño, pues si lo convertimos o lo pasamos a la vida, a las fases de la vida, bueno, pues los que estamos ya en el otoño de la vida, más o menos asemejamos a la naturaleza, ¿no? Porque empieza, pues, la caída del cabello.
2: El color blanquito.
3: Y hay que usar un poquito más de cosméticos, como dicen los
2: niños. No, yo no he visto que se inflame mucho el otoño. No sé por qué nosotros sí, señor.
3: No, porque Morales. Más bien nos inflamamos en diciembre, ¿no? Que vienen la época de las comidas de la botana.
2: Sí, sí. Amable auditorio, Richie, es importante conocer, desde ayer habíamos avanzado en el tema de la posibilidad de lluvias. Se mantiene en gran parte del estado esta posibilidad, es decir, se esperan durante las primeras horas de luz de este martes lluvia en algunas zonas, ¿eh?, en algunos municipios, y Delicia no será la excepción, que aunque ha descendido un poquito el porcentaje de probabilidad y también los milímetros a registrarse. Hablábamos, Richie, que había una posibilidad de 21 milímetros para el miércoles, pero ha bajado, ¿no?
3: Sí, ha bajado un poquito, aunque hoy se mantiene todavía un 70% de probabilidad de lluvia, pero sí ha bajado ya a 11 milímetros aproximadamente.
2: 11 milímetros, exacto.
3: La lluvia.
2: Entonces, es importante que lo considere. Hicimos una advertencia por parte de Protección Civil de Juárez, quien ya advirtió a sus habitantes. Sin embargo, a esta mañana ya la Comisión Nacional del Agua está informando sobre esta posibilidad de precipitaciones en su reporte sobre la duración para el noroeste y norte de México de la lluvia dentro del periodo de 6 de la mañana a 9. En las mencionadas 3 horas proyectan lluvias e intervalos de chubascos con descargas eléctricas para las regiones del estado de Casas Grandes, Juárez también, Cuauhtémoc, Parral y la capital del estado. Aunque se menciona que los nombres de municipios son referencia de regiones, no con precisión los municipios, por lo que bien puede ser que el pronóstico de la CONAGUA no vea posibilidad de lluvias en los municipios en mención, pero sí en cercanos o adyacentes, porque luego también nos dicen, Richie, pues no que iba a llover en Delicias. Sí. Bueno, pero llovió lo suficiente para la zona de Rosales, entonces se ubican en regiones, es el caso ahorita para Juárez, Cuauhtémoc, Parral, Chihuahua y Casas Grandes, que se esperan desde las 9 de la mañana, Richie, ya las precipitaciones, y para el resto del estado sí habrá también posibilidades de lluvia, incluyendo Delicias y el municipio de Santa Rosalía de Camargo.
3: Fíjese que el día de ayer por la tarde reportaban lluvia en el Torreón, que estaba un fuerte aguacero en el Torreón. Uh-huh. Vimos por ahí algunas nubecitas a los alrededores y bueno, pues no cayó aquí, pero sí en los alrededores, como usted lo comenta.
2: Sí, en el municipio de Meoqui hay un factor, no sé qué será, se piensa que es por la zona de humedales, que también hay una descarga siempre importante. Pues ayer ahí llovió bastante.
3: ¿Sí?
2: Llovió bastante en la zona, por ejemplo, donde está la cervecera, ahí frente todo este caminar, y llegando al municipio de Delicias, por ahí de la terraza, se acabó la lluvia, totalmente seco.
3: ¿Quién sabe por qué será? ¿Habrá muchos cholos?
2: Bueno, pues la advertencia, recuerde, la que las lluvias fuertes podrían originar encharcamientos, inundaciones, deslaves, así como incremento en los niveles de ríos y arroyos. Las rachas de viento podrían generar la caída de árboles y anuncios publicitarios. Tomar precauciones por la visibilidad reducida, por bancos de niebla en zonas urbanas y tramos carreteros. El Servicio Meteorológico Nacional indica que para este día entonces prevén lluvias muy fuertes con con puntuales intensas de 75 a 150 milímetros para el norte, este y sur del estado de Chihuahua. También las temperaturas máximas podrían rondar en el rango, sí, todavía hoy en los 35, poco a poco va a ir descendiendo las máximas, así como las mínimas para el noroeste y suroeste de la entidad chihuahuense. Lo estamos dando como una recomendación y además por la posibilidad de que ya desde muy temprana hora en algunas zonas o municipios adyacentes, o bien como lo enmarca con agua, que hay posibilidad de lluvias en municipios en mención, pero sí probablemente no se registre en el propio municipio, es decir, en la cabecera municipal, pero sí en poblados cercanos o adyacentes. Repito, es hasta la fecha de hoy. Ahorita daremos a conocer el clima, cómo nos depara pues el futuro en nuestra región centro-sur, en cuanto se dé a conocer también por parte de la Comisión Nacional del Agua. Señor Iscoat Ortiz, ¿cómo amaneció el agua justamente hoy? ¿Le llovió en su sector?
4: Buenos días. Sí, bastante, tuve que sacar la embarcación.
2: Me imaginé.
4: Sí, muy buen, muy acertado el pronóstico de los 21 mil...
2: No, eso es para mañana todavía, señor. Para mañana.
4: Pero ya veo que trae usted una playera que tiene que ver con embarcaciones.
2: Las embarcaciones, yo ya traigo, ahorita le digo que... Pero bueno, ¿cómo amaneció el señor Iscoat Ortiz?
4: Muy bien, muchas gracias. ¿Revisó su WhatsApp?
3: Trae una cara otoñal.
2: ¿Qué le dije ahorita, señor Richard Morales?
3: No trae su celular.
2: No traigo, señor.
4: Es que tuve que mandar un saludo a la gente personal de pensiones civiles del estado.
3: Ándele.
4: Me vi en la necesidad de ir a sacar un par de citas. Muy temprano, en cuanto me levanté, mi rutina inicia, me levanto, voy y cosecho un poco de naranjas ahí en la huerta de la casa. Y justamente cuando estaba a punto de cortar la primera naranja, le mandé un WhatsApp. Voy a llegar tarde, si tú no me digas, porque
3: hable,
4: voy a pensar.
3: Hable a pensiones, al cabo no le contesta.
4: Hable, al cabo no tiene ni teléfono.
2: Oiga, ahorita que dice de las huertas, Richie Iscoat, amable auditorio, desde Camargo hasta Delicias, aquí hay huertas en algunos domicilios.
3: Sí.
2: Hay huertas o huertitas, sí, en los patios. Es ya mucha la gente que está optando por lo orgánico. Y están sembrando la semillita de tomate, inclusive, que no se da mucho para esta región, pero lo han logrado sacar, sobre todo el cherry. Sí. Hay tomate, si no mal me equivoco, también el... Válgame.
4: Ni sabe
3: tomatillo.
4: Qué está sembrando, mire.
2: No.
3: Tomatillo, zanahoria.
4: Llama la atención, no sabe ni qué está...
2: No, aquí zanahoria. Se da, déjeme, sí, le digo cómo se llama. Ahorita me voy a acordar. Ay. Pero entre otros, obviamente que sacan pues las acelgas, sacan los pepinos inclusive, sí, aguacate, tratan de sacar el aguacate, también, que es muy difícil el aguacate por el clima aquí. Pues hay quien ha querido hacerlo. Y esto, ¿sabe por qué? No se traduce en una recomendación del sector salud. ¿Sabe qué es lo que ha originado que mucha de la población ya trate de tener sus huertos? Las redes sociales, sí, el TikTok, porque ven cómo una semilla de aguacate, un hueso de aguacate que le llamamos por acá, empiezan a tratarlo con humedad y demás, y empiezan a obtener, pues, ahora sí que el producto, el, ¿no? El producto. O sea, es sin duda importantísimo. No sé si ya habrá algún árbol de aguacate por ahí o algún manzano en esta zona.
3: El limón se da mucho, ¿vivo?
2: El limón sí, muchísimo. El limón sí se ha dado durante años. No sé si sea el limón grande sin semilla o con semilla, pero cualquiera es bueno, ¿no?
4: Pues es mejor el persa.
2: O con sal ya.
4: El limón persa es el mejor.
2: ¿Sí? ¿Cuál es el limón persa?
4: El que no tiene semilla.
2: Ese es el limón persa.
4: No se queda, es cuestión de gusto, ¿no? La gente de la cocina, ¿cuál utiliza más? ¿El más pequeño sin semilla?
3: Es que depende lo ácido que quiera usted el limón. El limón con semilla es más ácido que el persa que dice usted. Entonces es dependiendo el producto que vayan a...
4: ¿Y la semilla no estorba? O sea, me refiero al momento de exprimirlo.
3: Ah, ¿sí? Sí, o sea, batalla un poquito más, pero...
4: Es más trabajo.
3: Es más trabajo. Semillas. Así es.
2: Bueno, pues así las cosas. Entonces dejamos el otoño, señor Richie Morales, ahorita que nos comentaba, como una posibilidad ya de los días más frescos.
3: Más frescos.
2: Que esto se está acercando ya por el pronóstico que tenemos, pero sí lo que es un hecho, los días más cortos.
3: Definitivamente, y quienes viven, bueno, quienes platicaban las historias decían que a partir del 20 de noviembre es cuando empiezas a sacar el suétercito, la chamarrita, porque es cuando cambia realmente el tiempo.
4: Se me hace que no.
3: Sí.
4: Pero falta mucho y ya está fresquezón.
3: Bueno, es que usted ya tiene más años.
4: Más años, pero sí, no que ninguno de ustedes dos.
2: Ángel, lo que se da mucho en los viveros aquí es el durazno. Duranito. Sí.
3: Yo no he visto mucho durazno.
2: El durazno. Yo no he visto el durazno.
4: Yo he visto durazno.
2: He visto que lo venden en la esquina.
4: En almíbar.
3: Hay poco durazno, sí hay, pero no es muy común.
4: Lo que sí es que los que estamos más veteranos sabremos de recordar que en las casas había muchos chabacanos, ¿se acuerdan?
3: El chabacano.
2: El chabacano.
3: Chabacano,
4: granada.
3: Los higos. El higo se batalla para conseguir, es muy rico el higo.
4: Saludos a mi cuñada que tiene granja y tiene unas granadas.
3: ¿Y lo invita?
4: Sí, lo que pasa es que la visitan mucho los pájaros. Y los pájaros van y picotean las granadas.
3: O sea, pues ya. ¿Se refiere usted a los pájaros o a los gorriones?
4: No, los gorriones. A los gorriones nos los lleva a domicilio, fíjese. Saludos a mi cuñada y a mi
2: Ángel, la manzana no se da, ni de broma. Aquí en Delicias, no sé dónde se puede, dice no. En donde se hace en Cuauhtémoc, por el fresco amanecer, justo lo que usted decía de los meses de octubre, allá es todo un mes de octubre. ¿Sí será? Sí, les ponen hasta calentones.
3: Sí, calentones a la manzana y también los protegen con las mallas del granizo.
4: A las manzanas las cuidan por arriba y por abajo. Sí. Les ponen mayasombra para que no les pegue el granizo. Y les ponen calentones en el piso para que...
2: Muy bien, pues tenemos que hacer una pausa, si nos permiten, señores, amable auditorio. Regresamos allá en Camargo, Chihuahua, aquí en Delicias, Chihuahua y sus regiones. Recuérdelo, viene lluvia a partir de hoy con menos intensidad hoy martes. Mañana habrá más posibilidad en cuanto se actualice todo este resumen que nos proporciona la Comisión Nacional del Agua en cuanto al pronóstico para los próximos días. Se los daremos a conocer. Ya volvemos, 7:17.
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10: Vamos a una información que nos han preparado los compañeros de producción de Noticieros Radiza, y es que aseguran que las elevadas temperaturas que se están registrando en la región, justo hablamos de este clima que aún permanece en Delicias, las altas temperaturas están provocando la caída del cableado, es decir, no que caiga por completo, pero sí este descuelgue derivado de estas altas temperaturas y obviamente de este plástico que tiende pues a bajar, ¿no? De alguna manera asegura el titular de tránsito en Delicias, Eric Rodríguez, que ha provocado algunos incidentes. Veremos esta información.
11: Sí, bueno, lo que hemos detectado nosotros es que con la temporada, con el clima que está muy fuerte, el calor, tienden a colgarse un poco más los cables, y es donde entra el derribamiento al circular camioncitos, caja seca, camioncitos de reparto, hasta de sablitas, de dulces, son los que se lo están llevando, pero cuentan con una altura permitida.
12: Sí, precisamente, pues cabe destacar que no es que las empresas dejen el cable muy abajo, sino que es el clima, ¿no?
11: Sí, empiezan, de hecho, uno de los vehículos más involucrados son los camiones de basura, es donde se están atorando este tipo.
10: Bueno, vamos a...
11: Es
10: para nosotros de suma importancia conocer si llueve o no llueve en esta región.
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10: Hablemos primero de la capital de Chihuahua, que se espera este día una temperatura mínima de 19 y ya registrados una máxima de 29 a lo largo del día para la capital agrícola de Delicias, que sería la temperatura máxima de 32, las mínimas ya por los 20-21, al igual que la capital también agrícola allá en Camargo, Chihuahua, toda una región agrícola que espera temperaturas aún pues algo calurosas, como ya lo comentábamos. Sin embargo, por otro lado, se tiene ya un 75% de probabilidad de lluvias que sí se vayan a registrar y que podría aumentar en el paso del día, sobre todo transcurso de la tarde. Se espera un promedio de 45% de humedad, además de vientos con una velocidad entre los 2 a 18 kilómetros por hora. Atención Camargo, atención Delicias, aunque ha descendido la posibilidad de esos 21 milímetros para mañana y se posiciona en 11, aún lo importante es que hay lluvia. A nivel nacional, Se informa que este monzón mexicano, las bandas nubosas del huracán Polo, están ocasionando lluvias muy fuertes a puntuales intensas sobre entidades del occidente y sur de la República Mexicana, desde Jalisco hasta Oaxaca, además de rachas de viento y oleaje elevado en costas de dichos estados. Nos regresamos acá a Chihuahua, donde las lluvias en gran parte de este territorio estatal, así como temperaturas máximas de hasta 35 en algunos municipios, incluyendo 40 grados Celsius para otros, comenzarán a bajar las temperaturas principalmente en sierra con hasta 0 grados. Así es, la sierra chihuahuense, la sierra tarahumara esperará hasta 11 grados. Se esperan vientos de 20 a 30 kilómetros por hora con rachas de 40 a 60 kilómetros por hora. Ahora, ¿qué hay de este polo que, aunque dijo el señor Izcuat Ortiz, es Polo Urías o será Polo Urías? No, pero sí es un polo que está subiendo a super huracán. ¿Sabía usted, señor Izcuat Ortiz, que el ciclón Polo alcanzó ya la categoría de super huracán?
13: Sí, señor, lo estaba viendo en unos reels el día de ayer.
10: ¿Qué pasará con este señor Polo? Pues en el reporte de la Comisión Nacional del Agua, Conagua, a las 6 de la mañana, indican que el centro Polo de Polo, así se denomina, por ser el centro Polo de Polo, se localiza a 355 kilómetros al sur de Zihuatanejo. Esto se lo comentamos porque estos vientos máximos sostenidos entre los 260 kilómetros por hora y rachas que pudieran subir a los 315 kilómetros por hora, pudieran traer, ¿por qué no?, alguna lluvia intensa para las zonas pues de Galeana, Guerrero, hasta Manzanillo y Colima. En su pronóstico de trayectoria anticipa que Polo gire su rumbo hacia el noroeste como si bordeara la costa occidental de México, cerca de los estados de Guerrero, Michoacán, Colima y Jalisco, para luego tomar rumbo hacia Baja California Sur. ¿En qué pudiera beneficiar para la zona acá alta, digamos, de los estados, tanto Chihuahua como Sonora, por qué no decir allá también rumbo a Tijuana? Pues hay un choque de temperaturas principalmente, y esto pudiera beneficiar sin dudarlo. Sin embargo, pues este ingreso del primer frente frío, que esta es otra situación, está llevando a traer a Chihuahua principalmente con la posibilidad, sí, de lluvia. Así es, la Coordinación Estatal de Protección Civil ya aquí en Chihuahua está informando que para este martes se aproximará a la frontera norte el primer frente frío de la temporada invernal 2026-2027. Justo lo que al entrar de este espacio informativo el señor Richie Morales nos decía, entra el otoño y efectivamente entra con frente frío, entra con un 26-27 con posibilidad de un refrescamiento en las temperaturas, pero también con la posibilidad de un invierno más crudo. El paso de dicho fenómeno meteorológico va a ocasionar entonces, además de viento fuerte en municipios de la zona fronteriza, por lo que la dependencia recomienda a la población tomar las debidas medidas preventivas. Aunado a lo anterior, el monzón mexicano se mantiene en sus efectos sobre el noroeste del país, está generando lluvias moderadas a puntuales de fuertes a los municipios de Moris, Ocampo, Uruachi, Chinipas, también la zona de Morelos y Guadalupe y Calvo. Será de dispersas a moderadas en chubascos desde Janos, Madera, Temozachi, Guerrero, Maguarichi, Bocoina, Carichí, Urique, Batopilas, Huachochi, Valleza, Nonuava, entre otros municipios como Saucillo, Valle de Zaragoza, Rosario, El Tuli y San Francisco del Oro. Estas precipitaciones puedan estar acompañadas de actividad, sí, eléctrica, fuertes ráfagas de viento y posible caída de granizo. Para este martes se pronostican precipitaciones de 50.1 a 75 milímetros. Mire, para Jiménez, Camargo y La Cruz, eso es lo que aparece, y usted lo puede encontrar a través del Sistema Meteorológico Nacional y también a través de la Coordinación Estatal de Protección Civil, quien a través también de la cuenta de Conagua Clima aparece la información. Todos los detalles que estamos proporcionando están justo bien verificados a través de todas estas páginas, porque también se habla que en el resto de la entidad serán de dispersas a moderadas las lluvias, con chubascos inclusive, posibles tormentas eléctricas, ráfagas de viento y posible caída de granizo. Todo esto, le repito, estaremos monitoreándolo para darle a conocer a detalle cómo se va comportando este clima que ya está llegando a nuestra región centro-sur. Atención desde Jiménez, Camargo, Delicias, municipios adyacentes como Rosales, Julimes, la zona de Meoqui, Chihuahua, la zona de La Cruz, Saucillo, todos estos municipios, incluyendo La Cruz, también San Francisco de Conchos, esperan estas lluvias, que aunque, repito, puede ser que se registren en la cabecera municipal, como puede ser que se registre solo en el territorio municipal. Llámese cercano a la cabecera, pero esperemos y que esto sí suceda. Me refiero a que antes de que llueva lo suficiente o mucho en las cabeceras municipales, mejor nos llueva, ¿qué le parece?, para la zona de las presas. Como siempre lo decimos, aguas arriba para que la captación de las presas sea lo suficiente y en este mes que parece muy llovedor, nos traiga beneficios importantes, sobre todo para nuestros amigos, que les enviamos un saludo a nuestros amigos agricultores. Richie Morales, esperemos lluvia para el día de hoy, para el día de mañana, para el día jueves, todos estos días.
14: Sí, la verdad que así está el pronóstico, esperemos que realmente pues este pronóstico se lleve a cabo y sobre todo pues por esta región que es tan importante pues el agua y en las presas, sobre todo donde pues ha bajado y se pone en peligro ya el siguiente año los cultivos.
10: Sí, está en riesgo el próximo ciclo agrícola. Scott, justo aguas arriba, para que le beneficie principalmente a la presa más grande del estado, que sería La Boquilla, donde con precisión pudiera llover.
15: Aguas arriba.
10: Punto geográfico. Es correcta. Exacto, señor.
13: Es correcta su apreciación, aguas arriba sería excelente.
14: Acá para la presa de las Vírgenes, pues yo creo que todo lo que es...
13: el río Santa Isabel.
14: Santa Isabel. Sí, así es.
10: Y hay muchas personas que nos pueden decir con exactitud, uh-huh, mire, para que nos caiga a la presa La Boquilla, tiene que llover en tal y tal y tal lugar. Con precisión.
14: El Zaragoza, todo lo que es el...
10: Y pues ojalá y estas personas que ahorita lo están pensando, pues tengan la fortuna de atinarle, no al precio, pero sí a los milímetros de lluvia.
14: Definitivamente.
10: Que son muy necesarios.
13: Ojalá que se equivoquen. Y que sean muchas más de las muchas que se pronostican.
10: Pues yo aquí lo tengo, no sé por qué aparece con grandes milímetros, es decir, una buena cantidad de milímetros, pero me hablan hasta de 50 milímetros. Uh-huh. Entonces, si esto sucede, es muchísima el agua que pudiera estar ingresando a la zona de presas. Imagínense, para este martes, de hecho, de 50.1 a 75 milímetros, zona de Jiménez, Camargo y La Cruz. De 25.1 y 50 milímetros en las zonas norte, centro y sureste. En el resto de la entidad serán de dispersas a moderadas. Delicias de 21 que tenía el día de ayer, hoy aparece con 11 milímetros. Y la zona de Rosales y demás municipios adyacentes, Meoqui, Julimes, aparecen con el pronóstico de 13 a 14 milímetros. Pues son suficientes, tampoco es malo, pero pues ojalá que toda esta agua, el viento se lleve las nubes y sí nos caiga en las zonas de presas. Muy necesaria, sin duda, la lluvia.
14: Definitivamente, yo creo que hay que esperar a que llueva y que al otoño nos traiga mucha lluvia.
13: Y mucho frío.
14: Mucho frío.
10: Y mucho fresco, que hace para los nogales, ¿verdad?
14: Sí, las horas frías son importantes para los nogales.
13: Así es. ¿Usted cree que deba de alistar mi manga larga hasta después del 20 de noviembre?
14: Mejor no salga.
13: Mejor que decir que
10: en la casa. Hacemos una pausa, regresamos a las 7 de la mañana con 35 minutos.
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16: Avanzando con la información y de lo local, es en el marco del Día del Artista Plástico. El gobierno municipal de Meoqui encabezó un evento.
17: Hoy en el marco del Día del Artista Plástico queremos reconocer a todas esas personas que encuentran en el arte una manera de expresar, de crear y también de transformar su entorno. En Meoqui tenemos muchísimo talento y quiero destacar el programa Por Amor al Arte, un programa impulsado por nuestra alcaldesa, la arquitecta Miriam Soto Ornelas, y que busca precisamente acercar el arte a nuestra comunidad y abrir espacios para que nuestros artistas puedan compartir su trabajo y su talento. Quiero aprovechar también para felicitar a Carolina Rodríguez, artista plástica y coordinadora de cultura de nuestro municipio, quien además de realizar un gran trabajo al frente de esta área, ha realizado algunos de los murales del programa Mi Barrio Me Respalda en el municipio de Meoqui, y para nosotros es muy valioso contar con personas que viven y sienten el arte desde su propia experiencia. Por supuesto, queremos hacer un reconocimiento muy especial a José Roberto Soto Escobedo, artista meoquense cuya trayectoria destaca por la exploración de diferentes disciplinas y técnicas como lo son pintura, el collage, la cerámica, la escultura, la serigrafía, la fotografía y el muralismo. Su trabajo ha trascendido los espacios locales, participando en exposiciones y proyectos importantes. Actualmente tiene su exposición Parajes, Vástagos y Frutos en el Centro Cultural de Uruapan y fue también el encargado de realizar los murales de la primaria Pedro Meoqui y Benito Juárez. Así que hoy queremos decirles a todos nuestros artistas muchas gracias por darle color, identidad y sensibilidad a nuestra comunidad. Y por supuesto, feliz Día del Artista Plástico.

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1: Bueno, tenemos el reporte con el señor Iscoat Ortiz. Ahorita más adelante tendremos la información nacional. Señor Iscoat, lo escuchamos con este reporte. ¿Qué nos cuenta sobre la información en lo local, Camargo, Delicias y ciudades circunvecinas? ¿Es correcto decir circunvecino? No me gusta mucho.
2: Usted puede decir como usted quiera.
1: Adyacentes me gusta más.
2: Usted es aquí el jefe, el mero papas fritas.
1: No,
2: usted,
1: señor,
2: podrá decir lo que usted quiera.
1: Mire, señor
2: que
1: Morales.
2: Que sea correcto o no, pues es otra cosa.
1: Pero ¿cómo la ve con el señor Iscoat?
3: No, pues es que ahora le digo que trae cara de otoño.
2: De otoño. ¿De otoño el tigre?
3: No.
2: Ya no sale, el tigre.
3: Usted no esté hablando, por favor, del tema Manzanilla.
1: Bien. Señor Iscoat, ¿tiene usted el reporte policiaco de lo más sobresaliente, es decir, la información de lo local, para que nos comente, nos platique qué es lo que sucede en nuestras ciudades, en nuestros municipios?
2: Fíjese que ayer un elemento de la Policía Municipal de Delicias resultó lesionado por arma de fuego, luego de que un hombre que era trasladado en calidad de detenido presuntamente logró quitarle su arma de cargo y le realizó un disparo en su contra. Se maneja que fue lesionado en uno de sus hombros. Los hechos ocurrieron ayer lunes en el cruce de la Cuarta y Avenida 25, o sea, hace que afuera de Fiscalía, esto en la colonia Magisterial, aquí en Delicias. De acuerdo con la información oficial proporcionada por la Fiscalía de Distrito Zona Centro, un hombre identificado como Edgar C.A., de 49 años de edad, se encontraba en el exterior del edificio cuando, según las declaraciones iniciales, tomó el arma de un agente de seguridad pública que trasladaba a una persona detenida. Durante el forcejeo, el arma se accionó y el proyectil alcanzó al policía en el hombro. Tras lo ocurrido, elementos de la Agencia Estatal de Investigaciones intervinieron y efectuaron la detención de Edgar C.A., quien quedó a disposición del Ministerio Público para el desarrollo de las investigaciones correspondientes. El elemento lesionado fue atendido y trasladado para recibir atención médica. La Fiscalía continúa con las indagatorias para establecer con precisión cómo ocurrieron los hechos y deslindar las responsabilidades. O sea, sé que en el búlgaro le quitó el arma de cargo a un policía y a forcejear se le salió un tiro. Difícil, ¿no?, de explicarlo.
1: Esto fue en la calle Cuarta y Avenida 25 Poniente, donde antes era
3: La Penny
1: en Delicias, la cárcel municipal. Ahí hoy es esta Fiscalía de Distrito Zona Centro y este elemento, un policía municipal que resultó lesionado por proyectil de arma de fuego, según se dice, fue con su misma arma de cargo.
2: Así es, con el arma de cargo forcejearon, se activó.
1: ¿Le arrebató el arma?
2: Al momento de forcejear, al momento de entrar al cuerpo, a la lucha cuerpo a cuerpo, cara a cara.
1: No tenía nada que ver este sujeto con una detención, ¿no? Según tengo entendido, que llegó por atrás simplemente y forcejeó ahí por causas ajenas, o cómo estuvo el asunto.
3: O sea,
1: No era el detenido.
2: Él lleva un detenido y un tercero que estaba allá fuera de fiscalía, al parecer, según las primeras indagatorias, es lo que sucedió, fue con el que entró en esta sí, reyerta.
1: Sí, supuestamente el agresor, ya identificado como Edgar C.A., ¿no?, 49 años, ahí se encontraba el exterior del edificio de la fiscalía en esta calle Cuarta y Avenida 25 Poniente. Se acerca el agente que trasladaba ahora sí a una persona detenida y en el intento de despojarlo del arma, esta se accionó y el oficial pues recibió este impacto en el hombro. El elemento fue de inmediato trasladado a atención médica y afortunadamente fue reportado estable y posterior fue dado de alta. ¿Es así, señor Iscoat?
2: Sí, señor. Pero pues qué complicado, bueno, ¿no? Que alguien te quite el arma. No,
1: o sea, le voy a decir algo más difícil. O sea, no son centímetros, son milímetros, es decir, de la posición del arma de fuego para que hubiera impactado en una zona letal.
2: Sí, sí, tendrá que esclarecer fiscalía cómo llegaron a luchar por el arma, porque se supone que el arma está guardada en la fornitura.
1: Pues sí.
3: Y dice nada más,
2: y con seguro.
3: Esto se puede convertir en un intento de homicidio, o sea, de una situación ya más grave para la persona que accionó el arma.
1: Ahora, esta persona ahora será detenida y seguramente consignada por homicidio en grado de tentativa.
2: Por lo pronto.
1: Tendría que ser.
2: le echaron el guante por lo pronto. Déjeme, voy a una nota que tengo de Camargo, donde dejan tirado y lesionado a joven tras ser golpeado en la colonia Revolución. Esto por allá en Camargo. En un hecho que en un inicio se reportó un supuesto choque-fuga contra una moto. Sin embargo, al arribar las autoridades no encontraron indicios de ningún accidente vial, ni la moto, ni piezas, ni nada que confirmara este hecho. Una movilización de elementos de policía vial y paramédicos de Cruz Roja se registró en la calle, en la calle Batalla de Zacatecas, casi con División del Norte, esto en Colonia Revolución. En un primer reporte se hablaba de un supuesto choque fuga contra una moto. Sin embargo, al arribar las autoridades no encontraron indicios de un accidente vial. El joven manifestó que caminaba acompañado de su novia cuando fue golpeado por dos personas con un objeto contundente, quienes posteriormente lo dejaron tirado en el lugar. Fíjese nada más.
1: Pues también esto lamentable. Oiga, muchos accidentes, Richie, me reportaba usted, simultáneos.
3: Sí, fíjese que continúa la situación del uso del celular, que es la principal causa ahorita en este tipo de accidentes de los que le voy a platicar. Ayer, choques alcance, donde no guarda la distancia entre vehículo y vehículo, se para el de adelante y por venir con manipulando celular, tómale, golpe. Ayer dos prácticamente a escasos 3-4
1: minutos de diferencia.
3: Uno en la avenida Sexta y el otro en la calle Segunda. Los dos precisamente previos al semáforo y de la misma magnitud, choques alcance.
1: Bueno, pues hay que tener mucho cuidado porque sí, desafortunadamente las prisas, que también yo considero ser parte de las estadísticas, siempre apresurados y presionados por los tiempos, de aquí para allá, que hay una cita en la capital, ahí viene uno por los niños a la escuela, los diferentes quehaceres de las personas que salen de trabajar de un lado a otro, y esto nos puede llevar a cometer a veces la infracción que nos lleva a un accidente sin desearlo, obviamente.
2: Sí, también muy importante lo que comenta el señor Morales, la utilización del celular. Si usted va manejando, ocúpese de manejar. Por eso los vehículos de modelo reciente traen controles al volante para que usted sintonice Flamingo, para que usted sintonice Super FM, para que usted cambie de canción, para que usted ponga...
1: Si usted sintoniza Flamingo, ¿qué música le gustaría escuchar?
2: A mí me gustaría escuchar canciones de Taylor Swift.
1: Wow. Perdón. No sé ni pronunciarlo. ¿Sí?
3: No, yo pensé que iba a decir
1: Taylor King.
2: No, si quiero escuchar esas canciones, voy a la Super FM o voy a la Lupe.
1: Luis Miguel, ¿no? Ya no.
2: Luis Miguel anunció su gira ayer.
1: 2027.
2: Y nos ha hecho muy, muy felices a muchos. Ojalá que unos amigos empresarios que tengo lo traigan.
1: Hay una invitación, pero bueno, después platicamos. Oiga, bueno, pues esta situación se está poniendo muy compleja con los accidentes. Y si aunado viene la lluvia, cuidado, Richie. Cuidado. Eso, sí. No de mucho de cuidado. ¿Mande?
2: No salga de su casa, ma.
1: Sí, deje su vehículo dentro y mejor... Y luego los Uber también se les junta el cliente y hay que hacer el movimiento rápido y también están susceptibles a accidentes. O sea, esto ya sin dudarlo se pone crítico cuando se suma la lluvia, que ojalá y no genere males.
2: Súmele eso que...

0: Secretario de Gobernación, perdón, de Educación, daba una estadística general de cuántas notificaciones recibe un alumno cuando está en clase y cuánto tiempo pierde, y se queda uno de no creerla.
1: ¿Sí, Richie?
2: Sí, la verdad que sí, sobre todo también cuando se llega a tomar una solución, ¿no?, de quitarse el celular, reportarlo a trabajo social o con la directora, pues va el papá y en lugar de estar de acuerdo en que el niño está usando el celular, se enojan y me tiene usted que entregar el celular y esto no lo pueden hacer. Entonces yo creo que pues va a ayudar bastante porque el celular es para darle un buen uso en cuanto a lo que es la consulta, incluso de la misma materia que esté llevando a cabo, pero si no lo tienen así, definitivamente yo estoy de acuerdo.
0: ¿Qué hace un alumno de primaria, secundaria, de la misma preparatoria? ¿Qué hace con un celular adentro del aula? ¿Refugia en una segunda opción para apoyar la materia? ¿O está perdiendo el tiempo en redes sociales, en mandar mensajes? ¿Qué ocupa
2: mucho en eso, en distraerse de la clase,
1: la distracción,
2: y no estar atento a, y ni tampoco consultar en un momento dado. Ahora, por lo regular, las aulas, por lo general, todas ya tienen instalado su cañón, ya tienen la misma maestra, el mismo maestro, pone la información ahí en el salón a través de lo que saca del internet para complementar el tema que esté leyendo.
1: Pues yo les voy a decir una cosa, a partir de que se prohíba este aparato de llamadas telefónicas, que ya es utilizado para otras cuestiones, hasta para juegos, porque los muchachitos, qué bárbaros, bajan cada juego y sí es distractivo, pues esto va a generar muy buenas noticias seguramente, y sobre todo en el comportamiento de los adolescentes, porque derivado de estudios que se han realizado en otros países, la falta de celular ha tenido mejoras en las conductas de los jóvenes.
2: Ahora, fíjese, hay un detalle que se ha perdido. Con lo de la pandemia, los maestros todavía tienen por ahí la información de los teléfonos de los padres de familia para mandar ahí el mensaje. Ahorita es muy fácil. Hay alguna emergencia, inmediatamente manda el mensajito el maestro o el trabajador social.
1: Desconectados no están.
0: Vamos a ser realistas. ¿Cuántos alumnos de una escuela promedio, una escuela grande, vamos a decir, cuántos alumnos tendrá la Leyes, por ejemplo?
2: Vamos a decir 1,800 alumnos.
0: 1,800. De esos 1,800 alumnos, ¿cuántos podrán tener un malestar diario? ¿Cuántos? Pues, vamos a exagerar.
1: El 10%, 180 ¿diario? Alumnos. No, diario, sí.
0: No. ¿180 alumnos se van a sentir mal en un día?
1: Es muy probable.
0: No, Richie. Usted, señor, ¿cuál es el nombre de ese señor?
1: Alfonso.
0: Ángel Alfonso. No. ¿Cuántos niños?
1: ¿Cuánto? Pues, ¿cuál es su estadística?
0: Decir, me duele la cabeza o las niñas tengo...
1: Ah, no, por dolores, no, hasta un 50%.
0: No, ¿diarios?
1: Sí.
0: No, Ángel. No,
1: a ver, dígame, pues.
2: No, yo creo que es muy mínimo. ¿20%?
1: 20%.
0: No.
1: 5%.
0: En un día han de ser uno, dos, tres, los que tal
2: vez vayan. De cada grupo, son 18 grupos, de cada grupo, si es uno o dos, son muchos.
1: Yo aquí tengo al profesor. Sí. Profesor, ¿qué porcentaje de alumnos se quejan a diario de algún padecimiento?
2: Oiga, los que quieren inventar y no ir. Porque
0: ya estando en la escuela.
2: Ya estando en la escuela.
3: No, sí, como dice Richie, o sea, los que inventan, pues pueden ser hasta 10.
1: No, ah, ok.
0: Muy interesante su dato. Gracias por su aportación.
1: Ahorita no lo pasa,
0: profesor. ¿A qué voy con esto? En los 80s no teníamos celular y la persona que sentía mal iba con la prefecta. Uh-huh. Oiga, ¿sabe qué? ¿Puede hablar a mi casa para que venga mi papá porque me siento mal? ¿Qué le duele? El estómago, tengo tal cosa, y con eso era necesario. Ahora me ha tocado escuchar a amigos, a compañeros, padres de familia que dicen, es que ¿cómo le van a quitar el celular? Si le pasa algo, ¿cómo se va a comunicar conmigo? Pues si no estamos en los tiempos de las cavernas.
2: Claro, definitivamente.
0: No hay una excusa, o al menos no lo he escuchado, una excusa válida por parte de los padres para poder defender que el alumno entre con el celular hasta el aula.
1: Bueno, ¿qué porcentaje de alumnos me decía, profesor?
3: Pues, a ver, de manera realista, 3 alumnos máximo te van a decir que se sienten mal.
1: O sea, ¿qué porcentaje sería? ¿3 alumnos de un salón de 50 o 3 alumnos, sí, de toda la escuela?
2: De un salón.
3: De un salón.
1: Entonces, si son... a ver, Richie, sáqueme 3 alumnos por 50 o 50.
0: 6%.
1: 6%. 6%. 6%. Uh-huh.
2: Y se me hacen muchos.
0: Y se me siguen haciendo muchos, ¿eh?
2: Se me hacen muchos, o sea, no, no está tan descabellada, pero sí se me hacen muchos 6%.
0: Descabellados ustedes.
1: Pues el asunto yo es sí. Que para...

0: A partir del 3 de noviembre, ahorita le voy a leer porque ya tengo aquí el porcentaje, ahorita le decía que hasta el 50%, ¿no, señor Scott? Mire, de una vez, ¿qué porcentaje de alumnos presentan alguna enfermedad o condición de salud en las aulas? 5 de cada 10 estudiantes presentan algún problema relacionado con diferentes situaciones. 6 de cada 10 estudiantes tienen hasta problemas de dientes, por ejemplo. 4 de 10 estudiantes presentan alguna deficiencia visual. 1 de cada 10 estudiantes, entonces las quejas se presentan a diario. Dolores de cabeza pasa de ser hasta de un 30%. Si sumamos las condiciones detectadas entre el 60 y 70% de los alumnos en aulas, presentan alguna enfermedad o problema de salud. No dice si a diario, pero ya sea dental, visual, nutricional, respiratorio. Esta es una síntesis basada en los porcentajes oficiales citados. ¿Cómo la ves, señor?
1: Pero eso no es
0: esa... Y se lo voy a decir porque yo sumaba, porque fíjese, tengo hijos adolescentes y no, hombre.
1: No estamos hablando
0: a veces,
1: de lo mismo.
0: A veces se los inventan, quizá.
1: No estamos hablando de lo mismo, porque tener problemas en los dientes o lo visual no es motivo para que hables a tu papá. Yo me refería a una situación diaria para decir, me siento mal de mi papá.
0: Si a alguien le duele una muela, pero es más duro que un dolor de estómago.
1: Menor todavía.
0: Bueno, además, durante el regreso a clases, las infecciones respiratorias aumentaron hasta 70% por la concentración. Ah, tiene que ver también las fechas, porque si sumamos o más bien sacamos porcentajes por allá de diciembre, enero, febrero, pues va a ser más el incremento de jóvenes.
1: Pero esa gente que no vaya a la escuela, ¿eh?
0: Que no vaya a la escuela.
1: Si usted se enferma, no vaya a la escuela.
0: Sí, siempre ha sido recomendable. Bueno, de la pandemia para acá, ¿no? Es recomendable. Cualquier fluido que tenga usted, tosecita y demás, se siente mal, mejor no vaya, porque luego van a la escuela y ya el 40 o 50% ahora sí va a estar enfermo de esa misma condición. Permítame despedirme porque me voy a...
1: Antes de terminar el tema, yo quiero que usted me dé su opinión como padre de familia, el único que tiene ya de los aquí presentes hijos en la escuela. ¿Qué opinión despiertan usted que le vayan a quitar el celular a su niño? Y a su
0: Perdón, no lo entendí.
1: ¿Qué opinión despierta?
0: Para mí es buena la medida que se tome. Sin embargo, sí pretendo yo tener a mi hija pues con seguridad, y estando dentro del plantel educativo, yo creo que hay formas de que un maestro, directivos, administrativos puedan llamarnos a los padres de familia. Sin embargo, con el incremento del alumnado en ciertas escuelas, se pudiera complicar la situación. Entonces, uno, sí será bueno dentro de las aulas evitar el uso de aparatos celulares. Si hubiera una medida para contener los celulares fuera de las aulas, pero dentro de la escuela, sería magnífico. No creo que todas las escuelas cuenten con esta posibilidad. Hay algunas que sí, pero yo creo que es una buena medida. Dentro de las aulas, repito. Sí.
2: Yo nomás les quiero preguntar a los dos, y lo dejamos de tarea. ¿Qué porcentaje de alumnos su papá los lleva y los trae?
1: No, dígamelo usted, porque yo estoy muy conectado a las escuelas.
2: ¿Dónde?
1: Dígamelo usted sí sabe. Yo no tengo ni idea actualmente.
2: Yo le aseguro que es más del 60%. Más del 100% que van por los hijos y lo recogen. Cuando ve usted, pocas veces vemos un alumno ya caminando por las calles o con el camión, porque siempre van por él.
0: Así
2: entonces
0: es.
2: La seguridad está prácticamente garantizada.
0: Nos despedimos de Camargo, por favor, profesor, el 102.9. Muchas gracias a todo el auditorio del municipio de Camargo y municipios adyacentes. Nos quedamos, si usted nos sintoniza, a través del 93.7 Flamingo. Continuamos con la información.
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15: Este es un bloque amplio, un resumen, una información nacional de las últimas horas en el Pacífico mexicano. Ya lo informamos ahorita. Las autoridades de los tres órdenes de gobierno mantienen alerta máxima ante esta formación y fortalecimiento del sistema ciclónico que avanza frente a las costas de Jalisco. Colima y Michoacán. Los reportes más recientes indican que el fenómeno presenta 90% de probabilidad de convertirse en ciclón, lo que ha llevado a reforzar protocolos de protección civil en toda esa región. Mientras tanto, el huracán Polo continúa siendo el tema central en materia climática. En las últimas horas alcanzó categoría 5, con trayectoria cercana a las costas, le decía, del Pacífico mexicano. La Cruz Roja Mexicana ya prepara equipos especializados de rescate y en estados como Michoacán se han suspendido las clases como medida preventiva. En el ámbito político, la presidenta Claudia Sheinbaum sostuvo actividades relevantes en el norte del país durante su visita a Chihuahua. Rindió su segundo informe y lanzó un mensaje firme en defensa de la soberanía nacional, advirtiendo contra cualquier tipo de injerencia extranjera. Además, sostuvo una reunión con la gobernadora Maru Campos, donde ambas acordaron fortalecer la coordinación en materia de seguridad. En temas de seguridad, por cierto, y crimen organizado, autoridades estadounidenses revelaron nuevas investigaciones que vinculan gasolineras operadas por el cártel Jalisco Nueva Generación dentro de México. Un hallazgo que ha encendido alarmas sobre la infiltración del crimen en actividades comerciales aparentemente legales. Estas revelaciones se suman a operativos recientes que han golpeado las finanzas de distintos grupos criminales. Por otro lado, el país vivió una jornada de movilización masiva con el simulacro nacional que activó sistemas de alerta sísmica y protocolos de emergencia en todo nuestro país. Más de 33 millones de personas participaron, poniendo a prueba la capacidad de respuesta de instituciones y ciudadanía. Así se mueve la información nacional en las últimas horas. Hay que mantenernos bien informados y que, por cierto, dentro de los temas relevantes, importantes, que aunque se trate de nuestra gobernadora aquí en Chihuahua, es sobre su gira en la Ciudad de México. Vaya gira que se ha dado por parte de la gobernadora Maru Campos, según dan a conocer las principales o temas cruciales para Chihuahua y el trabajo conjunto necesario entre Estado y Federación. Se ha concretado diferentes opciones importantes para nuestro estado de Chihuahua. Y es que la gobernadora ha destacado su visita a la Ciudad de México para traer, pues, importantes noticias. Está gestionando, por ejemplo, soluciones para el agua y el campo. La gobernadora de Chihuahua, María Eugenia Campos Galván, llevó a cabo esta gira de trabajo en la capital del país para entablar mesas de diálogo con dependencias del gobierno federal. A través de un mensaje en video difundido a las afueras de la Secretaría de Agricultura y Desarrollo Rural, la llamada SADER, la mandataria estatal informó que sostuvo un primer encuentro de trabajo con la Dirección General de la Comisión Nacional del Agua, Conagua, y su equipo técnico, con el fin de revisar a fondo la problemática del recurso hídrico en las diversas regiones de la entidad. Posteriormente, la jefa del Ejecutivo estatal acudió a las instalaciones de la SADER para reunirse con el titular de la dependencia y coordinar esquemas de apoyo dirigidos a las actividades agrícolas y ganaderas de Chihuahua. Hay un tema también importante, trascendente, que tiene que ver con la tortilla. Así es. La tortilla ha sufrido alzas, ya se asomó, advierten por aumento en precios de este producto necesario. La Secretaría de Agricultura y Desarrollo Rural emitió un comunicado en el que informa que en las últimas 4 semanas se registró un ajuste del 6% en el precio de la tonelada del grano de maíz debido a los factores estacionales de oferta y demanda, lo cual impactó en 28 centavos el kilo de tortilla. Acotó que en el proceso tradicional de nixtamalización se puede obtener 1.8 toneladas de masa, con las cuales se producen cerca de 1.45 toneladas de tortillas, con lo que únicamente se requieren 700 kilos de grano para producir una tonelada de tortillas. El grano representa al menos el 34% del costo total de elaboración de un kilogramo de tortilla, lo cual sería una tercera parte, y la SADER considera el aumento como poco significativo. Pues poco o mucho, señor Iscoat, al final de cuentas se está incrementando el precio de la tortilla. ¿Cuánto le cuesta a usted el kilo de la tortilla?
8: Saludos para mi amigo Elier García, mi tortillero de confianza. 26 pesos.
15: 26 pesos.
8: 26 pesos el kilo.
15: Si sube en un porcentaje del 6, ¿qué estamos hablando? No significativo, pero al final de cuentas sí se incrementa el precio.
8: Es que la situación es que no es el 6% solamente de la tortilla. Es todo lo que
15: deriva. ¿Lo que genere?
8: Sí, todos los cambios que se tienen que o todos los cambios de precios, o todos los ajustes hacia arriba que se hacen. El problema es que todo está cada vez más caro y seguimos ganando lo mismo.
15: Pues vamos a ver hasta dónde topa, ¿no?, el precio de la tortilla. Por lo pronto hay que prepararnos, porque se anticipa que con el arranque de la cosecha del ciclo primavera-verano, el precio del maíz se pudiera estabilizar, pero mientras tanto no hay estabilización.
8: Sí, suben la tortilla y ya no la van a regresar al precio, a pesar de que se estabilice luego el maíz, así la van a dejar.
15: Así es, así la información nacional. Vamos al tema también de lo estatal.
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15: La Secretaría de Seguridad Pública del Estado identificó a los dos hombres detenidos durante un operativo realizado en el poblado Loma de Juárez, municipio de Ojinaga, donde fueron aseguradas 11 armas largas, vehículos, dinero en efectivo y equipo táctico. Los detenidos fueron identificados como Octavio VL, de 32 años, y Axel AA, de 30 años de edad, quienes quedaron a disposición de las autoridades correspondientes para determinar su situación jurídica. Durante la intervención, los agentes aseguraron 11 armas largas de diferentes calibres, entre ellas rifle tipo AR-15, arma calibre 7.62 por 39 milímetros y .223, así como un FN SCAR calibre .223 y un FN P90 calibre 5.7 por 28 milímetros. Además del armamento, fueron decomisados cargadores, cartuchos y chalecos balísticos. También se aseguró una camioneta Ford Ranger Raptor de color negro, la cual contaba con reporte de robo de Estados Unidos, así como una motocicleta sin serie de identificación. La Secretaría de Seguridad Pública Estatal informó que entre lo asegurado también se encuentran $19,400 estadounidenses en efectivo. Los detenidos son investigados por su probable participación en hechos relacionados con la violación de la Ley Federal de Armas de Fuego y Explosivos, posesión de vehículos con reporte de robo y presunta elaboración o alteración de documentos de identificación vehicular. La corporación señaló que el despliegue de seguridad continúa en la región de Ojinaga en coordinación con otras autoridades como parte de las acciones de vigilancia y de prevención. En otra información, también en un operativo, un adulto mayor fue localizado con diversas contusiones en el cruce de las calles República de Cuba y Trasviña y Retes, en la capital del estado. Ahí en la colonia Panamericana se dio este llamado tras haber sufrido una presunta caída en la vía pública. Vecinos del sector detectaron a un hombre tendido sobre el suelo. Al solicitar auxilio al número de emergencia, llegan los paramédicos. Esta llamada, que generó movilización de corporaciones no solo de vialidad, sino también de seguridad y rescate hasta estas inmediaciones de la colonia Panamericana. Los hechos se registran en esta intersección ya mencionada. Ante la acera, con diversas contusiones visibles, ahí estaba esta persona. Elementos de la Dirección de Seguridad Pública Municipal arribaron como primeros respondientes para resguardar la zona y brindar el apoyo inicial a un afectado. De acuerdo con las primeras observaciones realizadas en el lugar, las lesiones que presentaba habrían sido ocasionadas por una caída de su propia altura mientras transitaba por el lugar. Y es que se especulaba si habría sido golpeado este adulto mayor. Tras la valoración realizada por los uniformados y personal de auxilio, se determinó que el hombre requería una revisión especializada, por lo que fue abordado y trasladado a un nosocomio de la ciudad de Chihuahua. Así las cosas allá en la capital del estado. En más información, una mujer murió lamentablemente. Una mujer de 30 años de edad falleció en un hospital de Cuauhtémoc debido a golpes en la cabeza que sufrió en el municipio de Guerrero. Fue durante la madrugada de hoy cuando se reportó en el hospital de gineco-obstetricia que esta mujer había fallecido, al parecer por golpes con un objeto contundente. Personal de la Fiscalía de Distrito Zona Occidente, que acudió al lugar, informó que tuvo a la vista el cuerpo de una mujer quien fue identificada como Dolores A.E. La desafortunada mujer, según se indicó, pues fue golpeada probablemente por un sujeto, y se habla principalmente del sospechoso que pudiera tener alguna relación con la misma, es decir, que pudiera tratarse de su pareja sentimental. La información surge, se está investigando por parte de las autoridades allá en la zona de Cuauhtémoc, Chihuahua. Vamos a hacer una pausa, regresamos, son puntualmente las 8 de la mañana con 17 minutos.
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6: Hubo un reporte por parte del titular o coordinador de la Dirección de Seguridad Pública Municipal, el comandante Terrazas. Esto fue lo que informó.
7: Las novedades que tenemos el día de hoy por parte de la coordinación operativa, comprendida esta semana próxima pasada, se realizaron un total de 61 remisiones por faltas al reglamento de justicia cívica, y esta semana únicamente se pusieron a 3 personas a disposición de la FEN, de la Fiscalía Especializada de la Mujer, por el delito de violencia familiar, para ser bajaron en esta semana, y se pusieron a 3 personas a disposición del Ministerio Público del Fuero Común, siendo estos los siguientes. Se realiza la detención de un masculino de 19 años de edad por el delito de lesiones. Esto en la calle Tercera y Avenida Agricultura Poniente. El día martes 15 de septiembre, esta persona es puesta a disposición del Ministerio Público. También se realiza la detención de un masculino de 25 años de edad por el delito de robo de mercancía. Esto al interior de un local comercial de nombre Óptima, que se ubica en la calle Tercera y Avenida Segunda Norte de la zona centro. Esto es el día miércoles 16 de septiembre. Esta persona también es puesta a disposición del Ministerio Público, junto con unos artículos que le fueron asegurados al momento de su detención. También tenemos la detención de un masculino de 41 años de edad y una femenina de 36 años por el delito de robo de mercancía, esto en el local comercial Super, que se ubica en la Fernando Baeza y Río Chubisca Sur. También estas dos personas son puestas a disposición del Ministerio Público, junto con unos artículos que le fueron asegurados al interior de una mochila al momento que intentaban darse la fuga.
6: Con gran tristeza comunicamos el fallecimiento de las niñas Rosa Torres Terrazas y Edith Torres Terrazas. Rosa Torres Terrazas falleció el 18 de septiembre del 2026, siendo recién nacida. Edith Torres Terrazas falleció el 20 de septiembre del 2026, siendo recién nacida. Sus breves vidas dejaron una huella de amor que va a permanecer para siempre en el corazón de su familia. También, con gran tristeza, se comunica el fallecimiento del señor Sergio López Guerrero. Nació el 29 de agosto de 1955. Falleció el día de ayer, 21 de septiembre del 2026, a los 71 años. Su memoria seguirá presente en cada recuerdo y en el afecto de quienes compartieron su camino. 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
6: Señor Scott Ortiz, ya casi nos vamos.
8: Sí, señor, ya estamos en la recta final de esta emisión de martes. Martes de frutas y verduras. Martes de agarrar vuelo para seguir bien la semana.
6: Muy bien, lo que podemos comentar ahorita y en este contexto del seguimiento que le hemos dado, vaya, a Apolo, se convierte ya en un monstruo de categoría 5. Se están actualizando los medios, sobre todo nacionales, en ese tema, señor Iscoat, que pudiera reducir la sequía para algunos estados inclusive, o incluyendo. ¿Por qué? Porque de esta onda fría que ya llega, es decir, el frente frío y demás, podrían ser algunos días de lluvia persistentes y de varios milímetros.
8: Ojalá, hay que cruzar los dedos para que nos toque lluvia, ¿no? Porque es muy necesario para nuestro campo y para nuestro diario acontecer que caiga la lluvia.
6: Así es, lo vamos a actualizar. Este huracán Polo se ha convertido pues en categoría 5 el martes, es decir, hoy en el Pacífico Oriental. Frente al suroeste de México, se espera que provoque lluvias intensas. Aquí está la palabra, lluvias intensas, principalmente ahorita, suroeste de México, aunque sin tocar tierra. La tormenta tenía vientos máximos sostenidos de 257 kilómetros, informa el Centro Nacional de Huracanes de Estados Unidos. Allá en Miami, se considera que las tormentas alcancen categoría 5, vientos que superarían los 250 kilómetros por hora, que si bien es para afectaciones, pudiera traer también beneficios para otras entidades cercanas, vaya, a esta zona. Lo que representa para acá, para Chihuahua, es la entrada del frente frío, que obviamente llega acá para el norte, se acerca hacia esta zona y entonces se prevén lluvias intensas para algunas regiones, potencial de inundaciones de hecho, deslaves para zonas allá costeras de Guerrero y Michoacán y no tanto de perjuicio para la zona de Chihuahua, principalmente Durango también, lo que traería muchos beneficios, señor Iscoat.
8: Sí, definitivamente que todo lo que caiga del cielo es bien recibido.
6: Advertencias de Conagua, se la voy a actualizar. La Comisión Nacional del Agua, Conagua, está informando sobre la posibilidad de precipitaciones entonces en su reporte sobre la región noroeste y norte de nuestro país. Es para Chihuahua, Casas Grandes principalmente, Juárez, Cuauhtémoc, Parral y la capital del estado. Aunque mencione los nombres de municipios, le decía ahorita, son referencia de zonas, por lo que bien puede que el pronóstico de la Conagua no vea posibilidad de lluvia en los municipios en mención, pero sí cercanos o adyacentes. Además, precisa Conagua que se detectan bancos de niebla que van a prevalecer en el periodo de pronóstico en zonas montañosas de la región, y advierte que las lluvias fuertes podrían originar encharcamientos, inundaciones y deslaves. Lo más que podemos esperar para Delicias, según en este pronóstico, serían 11 milímetros. Eso es lo que se espera, señor Iscoat.
8: De 21 descendió 11.
6: A 11, es lo que se está actualizando ahorita. Ojalá y suba, ¿por qué no? Si al final de cuentas hay cambios, pudiera generar también cambios en ese sentido. Es decir, de que vaya a incrementarse la posibilidad. Estoy tratando de actualizar. Lo único que se da a conocer por parte de Conagua Clima es que entidades del norte, occidente, sur y sureste de México sigue el pronóstico de lluvias y chubascos durante las próximas horas.
8: Ojalá que se equivoquen los pronósticos y nos caiga mucha, mucha.
6: Así es. Entonces, aunado a lo anterior, este monzón mexicano que mantiene ya los efectos sobre el noroeste del país está generando lluvias moderadas a puntuales de fuertes en esos municipios: Moris, Ocampo, Uruachi, Chinipas. También hay para esta zona de Camargo, La Cruz, inclusive se habla de 25.1 milímetros en zonas norte, centro, sureste. En el resto de la entidad serán de dispersas a moderadas, chubascos, posibles tormentas eléctricas, ráfagas de viento y posibilidad de caída de granizo. Actualizando la información en nuestro municipio de Delicias, pues es la posibilidad que sí caiga a partir de hoy alguna llovizna, alguna lluvia, sin contener vaya tantos milímetros, pero sí para mañana crece la posibilidad de aún más milímetros. Pues señor Scott, es momento de despedirnos.
8: Sí, así es, señor. Gracias a usted, señor Neri, al profesor allá en cabina. Muchas gracias.
6: Muchas gracias a usted, nuestro auditorio, y recuerde que estaremos aquí informándole. Llegamos al final de esta emisión informativa. Ha sido un gusto acompañarle en los hechos más relevantes de Delicias, Chihuahua, México y el mundo. Nuestro compromiso pues sigue intacto, llevarle la información verificada, directa y útil para su día. Este equipo continúa trabajando, el profesor, todos los reporteros que están atrás también de la producción. Profe, pues muy buenos días.
9: Que tengan muy buenos días y muchas gracias por sintonizarnos.
6: Gracias todo el equipo también que tenemos tras la ADC Noticias, tras Noticiero Raíza Digital. ¿Sabe cuántos años tiene Noticiero Raíza Digital, señor?
8: No lo sé, dígamelo.
6: Pues tiene muchos años, pero...
8: Tampoco usted.
6: Es que con exactitud no recordé. Le iba a decir un número, pero dije, no, ahorita me regaña Felipe Esquivel y además el director Arturo Díaz, pero sí tiene muchos años. Yo recuerdo que Noticiero Raíza Digital, ¿sabe cómo empezamos a editar? Y me cuento dentro de ese equipo.
8: Dígamelo.
6: Con PowerPoint, señor.
8: Sí, cierto.
6: Así, o sea...
8: Fíjese, yo recuerdo que estaba chiquillo. Y no iba a la escuela. Gracias, señor Neri, que sea un excelente martes para todos.
6: Así es, no se pierda la información a través de ADC Noticias y Noticiero Raíza Digital, porque están todos los detalles de la información, todas las imágenes además. Soy Ángel Neri, agradeciendo su tiempo, su atención y su confianza. Lo invitamos a mantenerse conectado a nuestras plataformas y redes, le decía, donde la información sigue fluyendo minuto a minuto. Que tenga un excelente día, una excelente jornada. Nos despedimos, pero seguimos en conexión a través de Noticieros Radiza Conexión. Buen día.
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2: Se registró un incidente en el exterior de las instalaciones de la unidad de investigación en Delicias, en el que un policía municipal fue herido en el hombro por proyectil de arma de fuego.
3: Ya la Fiscalía de Distrito Zona Centro emitió un comunicado oficial donde informó que elementos de la Agencia Estatal de Investigación efectuaron la detención de un sujeto el cual fue identificado ya, quien desarmó e hirió con un disparo a un agente de la Policía Municipal a las afueras de las instalaciones de la unidad de investigación en esta ciudad de Delicias.
2: Un usuario identificado como Edgar C.A., de 49 años de edad, se encontraba en las afueras del edificio, ubicado entre la calle Cuarta y avenida 25 Poniente en la colonia Magisterial, cuando de pronto tomó el arma de un agente de seguridad pública que trasladaba a una persona detenida y en el forcejeo accionó el arma, resultando herido el oficial.
4: Se ve mucho en estas ventas, venta octava, venta delicias, todo este tipo de redes sociales.
3: Luego de un video difundido a través de redes sociales donde se señalaba un vehículo que presuntamente pretendía subir a la fuerza a una joven y en el cual expusieron sus matrículas y características, el subdirector de Seguridad Pública dio a conocer en la rueda de prensa que dicho hecho nunca fue reportado al 911 ni contó con una llamada de auxilio formal.
4: Mucha gente por despecho, por coraje o por adeudos suben imagen, suben datos, suben domicilios, inclusive a veces hasta hijos de la persona con la cual están reportando.
3: Las elevadas temperaturas que se han estado registrando en la región están provocando que los cables de la ciudad se descuelguen, derivando en accidentes donde vehículos de reparto y camiones recolectores de basura terminan por engancharlos y derribarlos.
5: Tienden a colgarse un poco más los cables y es donde entra el derribamiento al circular camioncitos, caja seca, camioncitos de reparto.
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Oigan, ya a las 11 de la mañana con 43 minutos y por supuesto continuamos a través de Flamingo 93.7. Algo interesante, por supuesto, para México por su en esta parte, porque ya iniciará el otoño el día de hoy. Iniciará el otoño justamente en el hemisferio norte y pues vaya, comienza formalmente ya el día de hoy, martes 22 de septiembre, y si bien pues no es como ese tradicional 21 de septiembre, en esta ocasión pues toca ya irnos hasta el 22 el día de hoy. Será en punto de las 6 de la tarde con 6 minutos. Interesante, ¿no? Esta estación ya pues nos va a marcar los días más cortos, las noches cada vez más largas. Va a tener exactamente una duración de 89 días y 21 horas. Ahora sí, va a concluir el 21 de diciembre. Ya se nos fue el verano, se nos está yendo completamente de las manos y con eso se nos van muchísimas cosas. Es algo, una transición, y pues también algunas personas lo toman para diferentes cambios. Amigos, pues no queda más que decirle adiós al verano y con eso también, en muchos sentidos, a todo lo que conlleva con él. Nos vemos con este tema de Airbag, se llama Amor de Verano.

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17: Ya son 30 grados lo que nos marca la temperatura en este ya martes, en este martes 22 de septiembre. Oigan, y la gente haciendo contacto con nosotros, gracias, recordándoles el número en cabina, 474-0993. 30 grados centígrados y nos comentan ya desde la Unión Americana que se comienza a sentir ya esa temporada vaya del otoño rápidamente, ¿eh? Ya la temperatura más fresca y es algo que habíamos visto también en días pasados, las mañanas ya un poquito más frescas de lo normal. Y pues ya las tardes también haciéndose pues completamente pues más cortas, ya los días nos van quitando pues minutos a la luz del sol, así que pues ya de aquí en adelante algo que aumenta completamente. Oigan, nos vamos con música de Franco De Vita, esto es una solicitud que nos hacen desde Colorado. Vámonos con esto que se titula No Basta.

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2: Oiga, nuevamente rápido, ya las 12 del mediodía con 12 minutos y nos vamos con un tema que se va para nuestros amigos de la cuadrilla de Jesús Vázquez el Muerto. Sabemos que les encanta este tema, pero ahora en voz de Miley Cyrus. Vámonos con esto que ya suena a través de Flamingo 93.7.

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Estamos de regreso ya nuevamente a través de Flamingo 93.7. Oigan, continuamos, por supuesto, con toda la buena música. Pero antes de eso, el siguiente tema, algo que hemos platicado constantemente, y es que es esta fusión de las nuevas generaciones en unir diferentes tipos de música, vaya, los géneros. Y en esta ocasión te presentamos algo de Kenia Os en compañía de Javi. Esto se llama Malas Mañas, y algo que pues ha llamado muchísimo la atención ha sido del gusto de bastantes, por cierto, ¿eh? Así que si tú quieres que esta canción se encuentre en el top de Flamingo 93.7, ya sabes lo que tienes que hacer: mandar tu mensajito por este tema 639-135-5193 por WhatsApp, o también votar por ella a través de la línea telefónica 474-0993. Vámonos con Kenia Os y Javi.

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Continuamos acompañándote ya en este fin del verano, en esta edición 2026. Y continuamos, por supuesto, con más programación. Te traigo algo especial también, por supuesto, para el día de hoy. Se llama Sueños, Sueños de Verano. Y esto es algo nada más y nada menos que de División Minúscula. Lo escuchas ya a través de Flamingo 93.7. Despidamos de la mejor manera esta estación y le demos la bienvenida al otoño. Ahora sigue con los brazos abiertos y un buen suéter, porque ya empieza este cambio de estación.

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Acabamos de escuchar a la guapa de Alice a través de Flamingo 93.7 con La Isla Bonita. Oigan, ¿se han fijado que en muchas películas americanas todo parece pasar completamente en el verano? Las vacaciones, los romances adolescentes, los amigos que se reencuentran, los viajes, las fiestas, todas esas historias que empiezan con un este verano todo va a cambiar. Y es que el verano en las películas americanas casi parece tener ese propio personaje, ¿no? El sol, la carretera, una historia de amor y por supuesto la música que se queda para siempre. Y si hablamos de romances de verano que se volvieron clásicos, hay uno que prácticamente definió el concepto. Estamos hablando de Danny y Sandy en Vaselina. Así que vamos a viajar directo a ese verano de 1958. Cuando empezó una de las historias más famosas del cine musical. Vámonos con Summer Nights.

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1: Se registró un incidente en el exterior de las instalaciones de la unidad de investigación en Delicias, en el que un policía municipal fue herido en el hombro por proyectil de arma de fuego.
2: Detiene la Fiscalía de Distrito Zona Centro a presunto responsable de disparar contra policía municipal en esta ciudad de Delicias. El agente resultó con una herida en el hombro, donde se reporta estable.
1: Cuando de pronto tomó el arma de un agente de seguridad pública que trasladaba a una persona detenida y en el forcejeo accionó el arma, resultando herido el oficial.
2: Ya iniciaron los apoyos correspondientes a la segunda convocatoria del programa de becas universitarias en Meoqui.
3: Tuvimos muy buena respuesta por parte de los jóvenes en la inscripción al programa.
2: Tenemos el reporte de los accidentes más relevantes de las últimas horas.
4: Aquí el march circula aquí sobre la calle Séptima en un sentido de oriente a poniente. Y al llegar aquí a la intersección, pues no sé la prelación de paso.
2: La muerte de Luis Arturo Chávez Reyes, de 56 años, deja dolor y consternación entre sus familiares y seres queridos, luego de que fuera localizado sin vida en una zona de riego en el municipio de Saucillo. Descanse en paz.
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2: Exactamente ya la 1:02 p.m, 1:02. La temperatura en Ciudad Delicias por el momento se encuentra marcando los 32 grados centígrados. La pregunta, como siempre, ¿cómo se encuentra usted hoy? Gracias siempre por esa preferencia hacia las estaciones de Grupo Radisa. Nosotros siempre listos, por supuesto, para llevarle a usted toda la información a través de las estaciones de Flamingo y La Lupe, 93.7 y 98.9. Estamos enlazados, estamos en vivo. Mi nombre es Eduardo Hernández. Esto es Noticieros Radisa Radio. Bienvenidos. Ocurrió un hecho en el cual genera pues esta importante movilización. Ya le llevábamos estas transmisiones en vivo, por supuesto, desde el lugar de los hechos, un trabajo de nuestro compañero Mauro Moreno, al momento que surge la movilización. Y también cierto hermetismo por parte de las autoridades, hay que mencionarlo. Ya la Fiscalía General del Estado brinda más detalles sobre la detención de una persona tras un incidente registrado a las afueras de la unidad de investigación en esta ciudad de Delicias. Ya que de acuerdo con la representación social, el sujeto se encontraba al exterior del edificio ubicado en la colonia magisterial cuando sorprendió a un policía municipal, quien trasladaba a una persona detenida. Aquí, lo preocupante es que logró arrebatarle su arma de fuego y durante el forcejeo, el agresor detonó ocasionalmente esta pistola, ocasionándole una herida en el hombro al oficial. Por supuesto que esa persona fue detenida. Tenemos aquí la versión de la fiscalía.
1: La Fiscalía de Distrito Zona Centro informa que la tarde 21 de septiembre de 2026 se registró un incidente en el exterior de las instalaciones de la unidad de investigación en Delicias, en el que un policía municipal fue herido en el hombro por proyectil de arma de fuego. De acuerdo con las declaraciones iniciales, un usuario identificado como Edgar C.A., de 49 años de edad, se encontraba en las afueras del edificio, ubicado entre la calle Cuarta y Avenida 25 Poniente en la colonia Magisterial, cuando de pronto tomó el arma de un agente de seguridad pública que trasladaba a una persona detenida y en el forcejeo accionó el arma, resultando herido el oficial. Oficiales de la Agencia Estatal de Investigación efectuaron la detención de Edgar C.A., quien quedó a disposición del Ministerio Público para llevar a cabo las indagatorias correspondientes.
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0: Ya es la 1:09, 1:09, 32 centígrados, es lo que marca por el momento el termómetro. Siempre estamos para servirle a través de los números de atención de Radice Noticias. Dos líneas a sus órdenes, 639-474-0993 y también 639-472-0660. Con el firme propósito de salvaguardar la niñez y brindar un espacio neutral para el desarrollo familiar, se llevó a cabo esta firma de convenio de comodato de un terreno destinado a la construcción del Centro de Convivencia Familiar en esta ciudad de Delicias, donde antes se encuentra la Academia de Policía y Tránsito. Habla la magistrada Marcela Herrera. Escuchemos.
1: Firmamos este convenio de comodato en el que, bueno, tendremos nuestro Centro de Convivencia Familiar. Este acto de colaboración creo que es un acto que viene a beneficiar a muchísimas familias en Delicias y en la región, en donde sumamos esfuerzos y, como lo dice el alcalde, donde vamos nosotros a identificar y vamos a atender a aquellas personas que de alguna manera en el tránsito de un tema, de una situación de familia, de conflicto, esto represente un lugar en el cual las niñas, niños y adolescentes puedan llegarse a sentir seguros. Alcalde, tú has sido el primero que haya levantado la mano y de veras con esa responsabilidad que tienes tú como alcaldes y la ciudadanía, que nos hayan dado todas las facilidades para que se concretara el inmueble y todo, para nosotros de veras es muy valioso. Lo que buscamos dentro del Poder Judicial es que sea un centro de convivencia de tránsito, porque nosotros, al poder trabajar con las familias y trabajar precisamente con el tema de la justicia restaurativa, lo que buscamos es que este centro no es únicamente para que los niños vayan y vean a papá, mamá o abuelos. En estos centros que les llamamos ECOFAM, buscamos también que haya esa restauración que de alguna manera se perdió en algún momento.
0: Asimismo, durante su intervención, el presidente municipal de Delicias destacó la trascendencia de este proyecto desde una perspectiva humana y, por supuesto, como padre de familia, señalando que la obra hace justicia a los menores de la región.
2: Gracias a todos los presentes. Desde el punto de vista, sí, como presidente municipal, pero principalmente como padre de familia, debo decirles de manera desafortunada que lo que hoy estamos haciendo viene a hacerle justicia a muchos niños y niñas de Delicias y de la región. Puede resultar quizá relativamente verse fácil lo que iba a suceder, pero créanme, lo que a largo plazo, la estabilidad emocional, la ganancia en salud mental, pero sobre todo en amor y en cariño que van a recibir nuestros niños, nuestras niñas, a partir de que podemos contar con estas instalaciones, este centro de convivencia familiar, no tiene precio. Aquí es donde no tiene un valor real lo que se va a invertir, no tiene un valor real el terreno que pone en donación un municipio, no tiene, y luego con mucho respeto, no tiene un valor real lo que pueda invertir este Poder Judicial del Estado de Chihuahua. Porque la salud mental, el amor, el cariño de nuestros niños, de nuestras niñas, no puede tener precio. Y no debe estar en las manos de alguien que quizá no está bien orientado en algún momento. Y de verdad, yo les agradezco mucho, Presidenta, por volver a ver nuestro municipio, la región centro-sur del Estado, para poder hacerles justicia en este sentido a muchas familias de toda esta ciudad. Que para nosotros es de suma importancia. Y agradecerles por pensar con esta perspectiva de largo plazo. Hoy, con una voluntad de partes, vamos a decirle que sí a nuestros niños y a nuestras niñas. Y por ello, muchísimas gracias a ustedes y que Dios nos bendiga.
0: El propósito es reunir alimento para los perritos que se encuentran bajo el cuidado de refugio Huellitas de Amor Lázaro Cárdenas. Se va a estar realizando una jornada de donación denominada Croquetón Huellitas de Amor, que va dirigida a la población en general que desee sumarse a esta causa en favor de los animalitos. La actividad tendrá lugar el próximo domingo 27 de septiembre, domingo 27 de septiembre a partir de las 10 de la mañana en la plaza principal de la comunidad de Lázaro Cárdenas en Meoqui. Los organizadores están reiterando esta invitación a la ciudadanía a participar llevando cualquier cantidad de croquetas, destacando que cada aportación será de ayuda para reunir alimento y atender las necesidades de los perros resguardados en este refugio. La convocatoria está abierta al público en general, por lo que quienes deseen contribuir al bienestar animal podrán acudir y aportar su granito de arena. Recuerde, la invitación está abierta. Domingo 27 de septiembre, domingo 27 de septiembre, a las 10 de la mañana en la plaza principal de la comunidad de Lázaro Cárdenas en Meoqui. Radiza en pro del cuidado animal.
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0: Ya es la 1:18 p.m. ya. Hay despedidas para las que simplemente no existen palabras suficientes. La muerte de Luis Arturo Chávez Reyes, de 56 años, deja dolor y consternación entre sus familiares y seres queridos. luego de que fuera localizado sin vida en una zona de riego del municipio de Saucillo. Para quienes lo conocieron, su partida va mucho más allá de un reporte de las autoridades. Luis Arturo, quienes algunos de sus seres queridos llamaban Gillo, deja recuerdos y una familia que hoy enfrenta uno de los momentos más difíciles: despedir a un ser querido y aprender a vivir con su ausencia. Entre los mensajes compartidos tras conocer su fallecimiento se expresaron muestras de cariño y fortaleza para sus familiares, así como recuerdos de quienes, según sus allegados, también se adelantaron en el camino. De acuerdo con la información de la Fiscalía de Distrito Zona Centro, Luis Arturo fue localizado sin vida y atorado en una compuerta de un canal de riego. Fueron los elementos de la Agencia Estatal de Investigación que acudieron al lugar para iniciar con las diligencias correspondientes y establecer cómo ocurrieron los hechos. De manera preliminar, se informó que el cuerpo no presentaba a simple vista signos de violencia. Sin embargo, la necropsia y los estudios forenses serán los que determinen oficialmente la causa del fallecimiento y las circunstancias en las que ocurrió. Personal de servicios periciales realizó el procesamiento de la escena, recopilando los indicios antes de que el cuerpo fuera trasladado a las instalaciones del servicio médico forense. Posteriormente, la funeraria municipal de Saucillo difundió una imagen de Luis Arturo, quien nació el 5 de agosto de 1970 y fallece el 20 de septiembre de este 2026. La fotografía se convirtió para sus familiares y amigos en un recuerdo de quien fue en vida. Detrás de su nombre quedan historias, momentos compartidos y personas que hoy lamentan profundamente su ausencia. Para ellos, Luis Arturo no será solamente el hombre mencionado en un reporte sobre una tragedia en un canal de riego, sino Gillo, el hijo, el familiar, el amigo y ese ser querido que va a permanecer en su memoria. Descanse en paz Luis Arturo Chávez Reyes, que su familia encuentre fortaleza en este difícil momento y que sus recuerdos permanezcan siempre entre quienes lo quisieron. Y en el marco del Día del Artista Plástico, el gobierno municipal de Meoqui reconoció a quienes se encuentran en el arte pues esta forma de expresar, crear y contribuir a mejorar su entorno. Tenemos la información con la directora de Desarrollo Social. Escuchemos a la licenciada Senjit Pérez.
14: Hoy, en el marco del Día del Artista Plástico, queremos reconocer a todas esas personas que encuentran en el arte una manera de expresar, de crear y también de transformar su entorno. En Meoqui tenemos muchísimo talento y quiero destacar el programa Por Amor al Arte, un programa impulsado por nuestra alcaldesa, la arquitecta Miriam Sotornelas, y que busca precisamente acercar el arte a nuestra comunidad y abrir espacios para que nuestros artistas puedan compartir su trabajo y su talento. Quiero aprovechar también para felicitar a Carolina Rodríguez, artista plástica y coordinadora de cultura de nuestro municipio, quien, además de realizar un gran trabajo al frente de esta área, ha realizado algunos de los murales del programa Mi Barrio Me Respalda en el municipio de Meoqui. Y para nosotros es muy valioso contar con personas que viven y sienten el arte desde su propia experiencia. Por supuesto, queremos hacer un reconocimiento muy especial a José Roberto Soto Escobedo, artista meoquense cuya trayectoria destaca por la exploración de diferentes disciplinas y técnicas como lo son pintura, el collage, la cerámica, la escultura, la serigrafía, la fotografía y el muralismo. Su trabajo ha trascendido los espacios locales, participando en exposiciones y proyectos importantes. Actualmente tiene su exposición Parajes, Vástagos y Frutos en el Centro Cultural de Uruapan y fue también el encargado de realizar los murales de la primaria Pedro Meoqui y Benito Juárez. Así que hoy queremos decirles a todos nuestros artistas muchas gracias por darle color, identidad y sensibilidad a nuestra comunidad. Y por supuesto, feliz Día del Artista Plástico.
0: El gobierno municipal de Delicias, a través del Consejo de Estacionómetros, entregó tambores, cornetas a la escuela secundaria 3076. Esta está ubicada en Cumbres del Deporte. El objetivo, por supuesto, fortalecer su banda de guerra y contribuir a la formación cívica de los estudiantes.
15: Para nosotros es muy emotivo estar este momento con ustedes
16: compartiendo un donativo y a la vez nos sentimos muy felices al instructor que aquí nos acompaña, que tienen un mes, nos está informando, ensayando. Los felicito, jóvenes, por ser parte de la banda, de la escolta, de la secundaria 3076. Nos sentimos muy orgullosos por parte del Consejo de Estacionómetros poder sumarnos a la educación con actividades cívicas. Sabemos que están iniciando con actividades deportivas. Los invito a que todos se integren a las actividades deportivas como es el fútbol y que próximamente estarán con el Tochito, si no me equivoco, maestra Ilse, ¿sí? Entonces, es muy importante aprender a trabajar en equipo, y el deporte en equipo nos lleva a ser buenos compañeros de trabajo. Como lo dijo el ingeniero Mario Mata, el que puedan sobresalir ustedes no depende de una aula, depende de ustedes definitivamente, de cada uno, del que desee ser el mejor en su vida. Nos sentimos muy contentos ser parte de la administración del ingeniero Jesús Valenciano, que él ha venido apostando a lo que es el desarrollo humano, el tejido social. Demuestra este centro comunitario que tienen ustedes aquí, que ahorita actualmente están haciendo uso de las aulas. Estas son edificios, pero quien hace una escuela como la 3076 son ustedes, jóvenes. El ingeniero Valenciano le apuesta a la educación, al tejido social, porque ustedes son el futuro de México. Muchísimas gracias.
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0: Ya es la 1:30 p.m. Buen provecho, pero sé que ya está con los alimentos. Que coma muy rico. En más información, Jesús Valenciano García, alcalde de Delicias, lanzó un mensaje a los aspirantes a la presidencia municipal de Chihuahua Capital, César Jáuregui y Santiago de la Peña, al señalar que si ambos no se ponían las pilas, él iba a lanzarse rumbo al 2027. Si no se ponen las pilas, me lanzo yo. Así lo externó durante una visita que realizó al Palacio de Gobierno y tras una rueda de prensa. Asistió para dar a conocer las actividades de la 29ª edición del Día Internacional del Ganadero Lechero. Jáuregui lo considera bienvenido a la contienda. Es buen amigo, así lo comentó. Pues estaremos al pendiente precisamente de todo lo que conlleve a esta situación política rumbo al 2027. El coordinador del Grupo de Emergencias Regionales del seccional de Lázaro Cárdenas en Meoqui hizo un llamado urgente a las autoridades locales y a la ciudadanía para entablar una mesa de trabajo que permita resolver la crisis de atención prehospitalaria en la región. Alarcón explicó que la Cruz Roja de Meoqui atraviesa por problemas financieros que limitan su capacidad de respuesta, lo que ha saturado las labores de los rescatistas voluntarios del grupo. Eso fue lo que mencionó para Noticieros Radiza.
1: Muy buenos días, mi nombre es Alan Alarcón. Soy el coordinador de emergencias regionales acá en Lázaro Cárdenas. Debido a que porque hemos tenido ahí una problemática con, como ya todos saben, ¿verdad?, que la Cruz Roja de Meoqui pues está en números rojos, entonces pues no puede cubrir todo lo que le, o sea, todo Meoqui, todo Cárdenas, pues hemos estado viendo la situación difícil con la cuestión de que pues nosotros aquí lo estamos apoyando, pero a veces sí se requiere pues la ambulancia para mejor valoración o el traslado. Y por la crisis que está pasando ahorita la Croja, pues sí se ha visto un poco, pues se ha complicado mucho la situación, más que nada para dar un mejor servicio. Entonces, pues en base a eso, pues nosotros hemos estado ahí apoyando, ¿verdad? Pero pues también se nos ha complicado para nosotros, pues porque se ha generado un gasto más grande. Y pues lo de nosotros pues es voluntariado, o sea, eso ya es de todos los gastos pues corre por nuestra cuenta. Entonces pues sí se nos ha complicado también un poco, porque pues puesto que la situación económica a nivel nacional pues también es medio difícil.
2: Cabe destacar que pues al momento de hacer una atención prehospitalaria, muchas veces al no llegar la ambulancia, incluso los propios familiares, a lo mejor del paciente que están atendiendo, les exigen a ustedes también hacer el traslado, y eso pues ya está un poco más difícil, ¿no?
1: Es lo correcto, sí, dentro de lo legal, no, uno no puede trasladar a un paciente en vehículos particulares, puesto que lleva un riesgo tanto legal como, pues vaya, un accidente o algo. Y pues lamentablemente nosotros no contamos con ningún respaldo jurídico pues que nos avale para ese tipo de situaciones. Es lo que la mayoría de la gente no entiende, que nuestra labor es ayudar, es valorar para que el servicio médico llegue y se encargue ya del traslado y mejor valoración. A veces entiendo yo a la población de que pues está desesperada, quiere todo rápido, pero sí que nos entienda por este lado que nuestras labores es auxiliar en lo que llega los servicios médicos adecuados. Sí, pues sí, ahí se le convoca aquí a las autoridades del seccional de pues tener una mesa de trabajos para tratar de llegar a darle una solución, ya que pues sí les compete a ellos por ser la máxima autoridad y a veces no le toman la importancia que debe tomar para que pues tener un mejor servicio de salud vaya aquí en Cárdenas. No, pues de mi parte pues de seguir aquí al pendiente, vamos a seguir dentro de lo que cabe apoyando a la población. Como les digo, sí necesitamos mucho apoyo tanto de la población como de las autoridades, concientizar a la población que nuestra labor es voluntario. Que todo lo que el gasto que se genera pues corre por nuestra parte, y pues concientizar a la gente de que pues si nos puede apoyar o nos echa la mano en cuestiones de no sé, de combustible, o hasta nos puede llevar una gasa, unas vendas a equipo para curación, pues también nos va a ser bienvenido. Eso claro que sí, eso sería algo fenomenal, puesto que pues aquí nomás es cuestión de empezar a tocar puertas, de empezar a gestionar para una ambulancia. Pero pues le digo, nosotros como asociación, como grupo, que quisiéramos hacerlo, pero pues no nomás es gestionarla, sino es el mantenimiento y tenerla pues en buen funcionamiento. Y es donde ahí entran, como dices tú, los empresarios, la población, las autoridades. Y entonces, pues sí, o sea, sí, eso sería algo fenomenal. No, pues de mi parte será todo, y pues ahí estaremos al pendiente para pues tener una respuesta de las autoridades para una mesa de trabajo.
0: Qué importante es la preparación, qué importante es aprender inglés. Para usted, ama de casa, padre de familia que nos está escuchando, que está en el vehículo, que está en el área de la cocina, esta información es importante. ¿Por qué? Porque hay becas para que usted pueda aprender inglés en un año. Porque aquí en este centro de idiomas, Alfa y Omega, le garantizan de que usted va a ser bilingüe en 12 meses. Jesús Venegas, buenas tardes, bienvenido. ¿Cómo te encuentras hoy?
3: Buenas tardes, Lalo. Gracias por la invitación. Excelentemente bien. Y buenas tardes a todo tu auditorio.
0: Jesús, acaba de iniciar prácticamente el ciclo escolar. ¿Qué mejor que ir de la mano, no, con un aprendizaje en el idioma inglés?
3: Definitivamente. El idioma inglés es una herramienta ya indispensable que nos abre oportunidades, nos abre puertas en todos los aspectos, en todos los ámbitos de la vida.
0: Antes de seguir con más información sobre esta capacitación del idioma inglés, platícanos, ¿hay promoción para la gente que nos está escuchando? ¿De qué se trata?
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0: 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Jesús, esto es algo muy interesante. Mucha gente ha tomado cursos, clases y demás en el inglés, no ha aprendido. ¿A qué se debe que ustedes tienen esta seguridad de que en 12 meses lo van a aprender en su totalidad?
3: Es el secreto para aprender el idioma inglés, está en el método, en la metodología. Si no lo aplicamos, el método correcto, no vamos a aprenderlo. Y nosotros aplicamos el método Prime, que es el método correcto y adecuado. El método Prime es, ni más ni menos, el método que usaron nuestros padres para que nosotros aprendiéramos a hablar por primera vez un idioma, que fue el español. Este mismo método lo desarrolló nuestra área académica para que ahora nuestros alumnos aprendan, dominen un segundo idioma, el inglés.
0: Para hablar inglés, primero hay que pensar en inglés. Tienen la mnemotecnia, tienen dinámicas. Todo esto es parte, Jesús, de pues este programa de 12 meses.
3: Sí, así es. La técnica mnemotecnia, la que acabas de mencionar, Lalo, es una técnica que les ayuda a nuestros alumnos a memorizar, a retener la información y con esta información poder estructurar las oraciones correspondientes a cada nivel por el cual van cursando.
0: Y también los clubs con las dinámicas.
3: Y los clubs, así es, las dinámicas que son los clubs de conversación, clubs de películas y los clubs de lectoescritura. Estos clubs son para que el alumno erradique el pánico escénico y se avienta a hablarlo, el idioma inglés, de forma fluida, sin vergüenza.
0: Con temas de la actualidad, Jesús, que es algo de lo que se trata mucho, ¿no? Sacar charlas actuales, poder ligar las palabras en inglés con esta mnemotecnia y de esa manera pues tocar temas que al alumno le llamen la atención para que pueda pues aprender de una manera más ágil, más rápida y sobre todo más dinámica, ¿no?
3: Así es, dinámica, así es.
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3: A partir de los 8 años en adelante. Incluso tenemos también adultos mayores tomando el programa de inglés. Nunca es tarde para aprender un segundo idioma.
0: Yo creo que aquí tocas un punto muy importante, Jesús. La edad. Mucha gente dice, es que yo ya estoy grande, es que yo ya no me sirve para nada el inglés. El inglés siempre va a servir. La capacitación, la educación, la preparación siempre va a servir y siempre va a abrir puertas. Sobre todo para el sector educativo, por supuesto, pero la edad es solo un número. Entonces, para usted que nos está escuchando y que siempre le ha llamado la atención aprender inglés, que en su trabajo quiere subir de puesto, que ya se lo están exigiendo o se lo van a pedir en la titulación de la carrera, hay que aprender inglés, hay que ganarle tiempo al tiempo, y aquí en 12 meses no van a ver si es que aprende, es aprende, porque tienen esa garantía y la hacen por escrito para que usted domine un segundo idioma. Son clases personales, bueno, son clases con grupos reducidos, Jesús, también.
3: Sí, manejamos grupos pequeños precisamente para que el alumno se concentre junto con el teacher coach al 100% y se le pueda dar una atención personalizada. Y de esta manera garantizarle el aprendizaje del idioma inglés de una forma individual, más no colectiva.
0: ¿Qué nos puedes mencionar de los profesores?
3: Todos nuestros teacher coach son maestros, teachers, que tienen la experiencia en la enseñanza del idioma inglés y que también tienen certificados internacionales que validan que lo hablan, lo leen y lo escriben el idioma inglés de forma avanzada.
0: ¿También para las empresas que quieran una capacitación los pueden contactar ustedes para sus empleados?
3: Claro que sí, sí, tenemos convenios con el sector productivo de la ciudad, el sector empresarial.
0: Muy bien. Jesús, ¿nos puede repetir la promoción que tienes?
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0: Muy bien. 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Aquí también ellos en Alfa y Omega lo entendieron con la disposición, Jesús, de que en ocasiones se atraviesan contratiempos, es decir, algunos compromisos, horas extras. Y esto es interesante porque se pueden reprogramar las horas clase.
3: Sí, el alumno puede cancelar 2 horas antes de haber programado su clase y reprogramarla, reagendarla para otro día. No pierde las horas de clase.
0: También existe esta modalidad de que puede ser en línea y virtual.
3: Tenemos la...
0: Presencial.
3: Sí, así es. Tenemos modalidad clase presencial, modalidad en línea y mixta. Es como guste el alumno tomar sus 5 horas de clase que pide el programa a la semana. Y son 5 horas que las va a programar en base a sus necesidades, en base a sus requerimientos, no son horarios fijos.
0: Para usted que nos escucha en Meoqui, en Rosales, en Julimes, pues ya sabe, tiene esta opción de poder, por supuesto, asistir de manera presencial, o si lo prefiere también tomar algunas clases en línea o hacerlo mixto, como usted le convenga más. ¿Y los horarios son extendidos, Jesús? ¿Es de 9 a 9?
3: Así es, de lunes a sábado de 9 de la mañana a 9 de la noche.
0: 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Jesús, como siempre, es un gusto tenerte por aquí. ¿Con qué nos vamos?
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0: Gracias, Jesús. Seguimos pendientes. Buenas tardes.
3: Gracias, buenas tardes.
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0: 12 minutos antes de las 2 de la tarde, 12 antes de las 2. El gobierno municipal de Delicias hace la invitación a las mujeres a participar en el torneo Tochito Pink Flag. Se va a realizar los días 17 y 18 de octubre en las instalaciones de los Químicos de la Rosa. Hay categorías desde los 12 años y para mayores de 35. Tenemos aquí la invitación.
1: Pues es la parte técnica, ¿verdad?, del evento. Antes de dar la información, agradecerles Dani, Lili, la doctora Mercado, Titis, que desde que planteamos el proyecto han sido incondicionales en el apoyo. Y la verdad, pues yo me siento muy orgulloso de traer a Delicias un torneo completamente femenil. Es la primera vez que se hace y yo sé que va a salir muy bien. Va a ser un gran torneo. Parte de nuestro staff, le quiero platicar a Eli, que es la más cercana al Tochito por Juan Daniel. Van a ser niños que han destacado en el deporte. Van a formar parte del staff ayudando y asesorando a los jugadores que se presentan ahí en el campo. Juan Daniel será uno de ellos, Julián Venegas, por mencionar otros muchos tantos que han estado participando constantemente en el plan de fútbol desde hace más de 6, 7 años, yo creo. Sí, entonces, pues bien, la parte técnica que es muy importante, el evento se va a llevar a cabo el 17 y 18 de octubre, en el mes de la mujer. Aprovechamos ese fin de semana que no se topara con otros eventos deportivos, porque va a haber otros serie de eventos deportivos aquí en Delicias. Vienen equipos no solamente del estado, como lo decía Dani, vienen también de todo el país. Esperemos que lleguemos a completar 120 equipos femeninos. Como mencionaba la doctora Mercado, no solamente son equipos que abarquen una sola categoría, van a asistir señoritas, niñas, desde los 12 años, categoría U12, U14, U16, U18, hasta personas de más de 35 años, que es una categoría que se llama Máster Femenil. También van a haber categorías libres, ¿verdad? Categorías fuertes, que no hay límite de edad. Entonces, vamos a abarcar prácticamente desde las pequeñitas hasta las mamás de las pequeñitas van a venir aquí a jugar al evento. Como les decía, es el 17 y 18 de octubre. Va a haber una inscripción que se va a hacer de dos maneras. La primera es 4,000, que es parte del evento, que cubre los arbitrajes y al menos te garantiza 3 juegos. La segunda es de 5,500, que te incluye un jersey con los logos del evento propio de en sí que se va a llevar a cabo. Esa va a ser una opción que va a elegir el equipo a inscribirse. Ahorita al momento ya tenemos alrededor de 60 equipos preinscritos que tienen la intención de asistir. Como las famosas Lolas de Chihuahua, un excelente equipo dirigido por la señora Olivia, muy fuerte. Las Toritas, en sí no me vienen tantos nombres a la mente, pero ya hay muchos equipos preinscritos e interesados en el torneo, lo cual habla de que va a haber un muy buen llamado a acudir a este evento. No sé, algún dato que se me esté pasando. El evento va a ser en la unidad deportiva Oscar Químicos de la Rosa. Son 8 campos los que contamos ahí, son de pasto natural. Ustedes conocen las unidades, está muy bien atendida y en toda esa inmensidad vamos a poner todos los stands que todas las señoritas aquí presentes tienen en mente hacer. Como le decía Daniel ayer, estábamos platicando todavía domingo a las 7 de la noche, me dice, ¿y qué pongo y cómo se parece esto? Y lo hacemos, va Dani, todo lo que quieran, todo lo que sea dirigido a las mujeres y que sea para un beneficio para ellas es bienvenido en el evento. Y vengan a acudir, porque no solamente es una contienda deportiva, también es una atención a ustedes como mujeres, porque inclusive si no van a participar en el evento, pueden acudir al evento libremente a hacerse una revisión, a hacer una pregunta, a todo lo que deseen hacer, porque realmente tengo a unas mujeres muy importantes aquí que hacen grandes cosas por la mujer aquí en el municipio de Delicias. Entonces son bienvenidas a participar o a atenderse o a preguntar o tan solo nada más a ver. Conozcan el deporte. El flag football, por la naturaleza, es un deporte tan agradable que se convirtió en deporte olímpico. Entonces, eso genera todavía más auge de personas. Entonces, significa que el deporte lo pueden practicar todas y todos sin ningún problema. Lo único que, como cualquier deporte, requiere es constancia y dedicación. Pero es un deporte demasiado lindo que te enamoras de él. Entonces, Mi agradecimiento a todas estas bellas mujeres que nos sentimos aquí, Titis y yo, muy contentos de tenerlas al lado. A Titis, más agradecimiento porque mira, aquí estás.
0: Qué interesante, ¿no? Es un torneo que va dirigido obviamente a las mujeres, es por ello el nombre Tochito Pink Flag. El torneo también es organizado en coordinación con el Instituto de las Mujeres de esta ciudad de Delicias, el Instituto Municipal del Deporte y la Juventud, por supuesto, en coordinación también con la Coordinación de Salud, el ICATESH. Tenemos aquí la segunda parte de esta información.
2: La verdad que contentos de que sigan realizándose eventos aquí en nuestro municipio. De un inicio de la primera administración del alcalde, el año pospandemia, él buscando traer eventos deportivos para generar gran derrama económica en nuestro municipio, iba y tocaba puertas en todos los rincones del estado, y hoy no, hoy por el trabajo que ha realizado el alcalde, pues solo llegan y se realizan eventos aquí en nuestro municipio. El año pasado fueron 60 eventos deportivos, hoy como va la dinámica, ya para cerrar el año vamos a tener arriba de 65 eventos deportivos. Y en esta ocasión, agradecerle a Liel y a todo su equipo de trabajo por considerar este torneo tan esperado. La verdad que el Toshito, Ileana, que tiene hijos tocheros, no me dejará mentir, ha elevado gran cantidad de afición y de gente que lo practica en diferentes sectores aquí en la ciudad, específicamente en tres lugares, ahí en Club Zorros, en la Prepa 2030 y en el Campo 81 Aniversario. Y la verdad que cada vez más se ven atletas de alto nivel. Aquí en Delicias tenemos a dos seleccionados nacionales, a esta señorita Valeria Rivera y a este joven José Ángel, que han representado a México en esta disciplina. Y por ser un deporte ya olímpico, pues va a crecer un poco más. Y este torneo, invitar a todos para que se unan, va a ser un torneo de gran impacto que va a generar bastante derrama económica. Este mes de septiembre y en el mes de octubre vamos a tener más de 15 eventos deportivos con un poquito más de 10 millones de pesos de derrama económica, que eso viene a oxigenar bastante la economía aquí en

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Solamente un minuto ya antes de las 2 de la tarde. Hay un tema muy interesante que es a través de redes sociales subir información. Usted sabe que las redes sociales es un arma de doble filo. Primero que nada, cuando existe alguna denuncia, alguna situación, alguna problemática, usted lo que tiene que hacer es marcar al 911. Esa es el canal oficial, obviamente, en el cual se deben de realizar las denuncias correspondientes. Ya si usted después quiere subir lo que le pasó a través de grupos de ventas de Facebook, pues ya es punto y aparte, pero el canal oficial son las redes sociales. También, antes de compartir cualquier información, usted tiene que verificar la fuente. Es decir, si se trata de un perfil anónimo, pues obviamente ya sabe que la información pues no va a ser veraz o no va a tener esta... este respaldo por parte de una persona. Si no, estamos hablando de un perfil falso, tal vez estamos hablando de una persona que se puso anónimo únicamente para pues sacar el coraje tal vez sobre alguna publicación. Y aquí lo preocupante es que cualquier cosa que se publique, lo preocupante, le repito, es que la gente lo toma como si ya fuera cierto. Es decir, si publican la fotografía de una persona y le ponen deudor, ya iba toda la gente a decir, sí, deudor y cuánta cosa más. Si se publica una fotografía de una persona presunto acosador, ahí va la gente también a comentar, sí, acosador, tiene cara de acosador, qué mal, que no sé qué tanto rollo, que hagan las autoridades su trabajo y un sinfín de cosas más. Son parte de las publicaciones que hace la gente a través de redes sociales sin verificar, primero que nada, si se trata de un perfil real el cual esté utilizando la gente que está exponiendo a estas personas. Dos, si se trata de una información veraz. Es decir, no todo lo que se publica a través de redes sociales significa que sea verdad. Eso hay que tenerlo muy en cuenta. Hay que verificar la fuente, hay que entender que siempre

0: Pero hay dos partes de la historia antes de comentar y antes de compartir. Ahora, le repito, cuando se tiene alguna problemática hay que marcar al 911. Lo que pasa es que se difundió un video a través de redes sociales donde se señalaba a un vehículo presuntamente que pretendía subir a la fuerza a una joven. Expusieron las matrículas, las características y demás. En entrevista con la Dirección de Seguridad Pública Municipal dio a conocer que nunca ingresó ningún reporte al 911, ni tampoco se contó con una llamada de auxilio formal. Tenemos aquí la entrevista, escuchemos.
1: Dice, no tengo el dato o el artículo o el reglamento, la ley, donde viene cuando nosotros estamos quemando a una persona por medio de las redes sociales. Ojo, porque es un delito. Es un delito. Si usted se ve mucho en estas ventas, venta octava, venta delicias, todo este tipo de redes sociales, que es a nivel general, mucha gente por despecho, por coraje o por adeudos, suben imagen, suben datos, suben domicilios, inclusive a veces hasta hijos de la persona con la cual están reportando. Tengan mucho cuidado, acuda a la dirección, marque el 911, acuda a la policía para que nosotros podamos atenderles su problemática. Tenemos a justicia cívica. Si usted tiene algún adeudo o algún problema con algún vecino, más que quemarlo en redes sociales, mejor comuníquese al 911, los haremos llegar a justicia cívica y ya se les atenderá su llamado. Pero ojo, si usted piensa quemar a una persona por medio de las redes sociales, eso es un delito. Les voy a tener para la siguiente rueda de prensa, les voy a tener la información y qué es el delito que cometemos a la hora de estar quemando a unas personas o a cualquier persona en medio, por medio de las redes sociales.
2: Se daba el caso de un video en donde señalaban un vehículo que parecía
1: sospechoso.
2: Que los querían subir a una muchacha.
1: Desafortunadamente, yo personalmente, usted me mandó el mensaje que si teníamos algún dato, checamos en el 911 y no hay un llamado. Es decir, la gente, y siempre lo hemos dicho, las redes sociales no les va a resolver nada. Si usted no se comunica al 911 o solicita una unidad para que pueda reportar este hecho, ni nosotros como seguridad pública nos vamos a dar cuenta, ni la red social le va a atender el llamado. Entonces sí es muy importante marcar al 911, valga la redundancia. Si ve una patrulla, párela, ya sea de vialidad, ya sea protección civil o de policía propia, párenos y repórtenos. ¿Por qué? Porque usted lo sube a las redes sociales y ya estamos perdiendo tiempo. Al momento de que nosotros, porque hay un grupo de inteligencia también maneja o checa las redes sociales, quejas y todo eso, y le damos seguimiento. Pero si no hay un domicilio, si no hay la persona que se queja, si pasa tiempo después de que cometen una falta o un delito, quien lo cometa, pasa el tiempo y pues menos se va a atender, ¿no? Entonces sí es muy importante, le digo, marcar al 911 o a la primera unidad policiaca o de seguridad pública que usted vea, reporte el hecho.
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0: Ya estamos de regreso, 2:08 p.m. Hoy por la mañana, en nuestra primera edición de La Lupe 98.9, Noticiero Radisa, a las 7 de la mañana, tocábamos precisamente este tema de las redes sociales, de lo peligroso que es, y sobre todo, de todo lo que conlleva, porque se requiere una responsabilidad, por supuesto, el buen uso del internet y el buen uso también de las redes sociales. Le mencionaba sobre que cualquier persona puede tomar una fotografía, subirla y decir que es acosador, violador, asesino, deudor, etcétera. Muchísimas cosas se pueden decir, pero la verdad es un punto y aparte. En muchas ocasiones, por el coraje que le tienen a la persona, por alguna situación que se derivó de algún conflicto de ellos, utilizan los perfiles anónimos para poder quemar, como comúnmente se dice, a la otra persona. Aquí la problemática es que la gente, le repito, pues le sigue. Es decir, comenta un punto para estar pues al pendiente de la información que surge de esa persona. También inclusive se pone a juzgar sin conocer obviamente el contexto completo de los hechos y muchísimas cosas que se dan a través de redes sociales. Y mucha gente pues puede pensar que esto sería como algún tipo de justicia por su propia mano al momento de que tal vez las autoridades no procedan con esa persona, etcétera. El punto es que todo parece de cierta manera empáticos las personas hasta que suban una fotografía de su familia, hasta que suban una fotografía del padre, hasta que suban una fotografía de la pareja, hasta que suban una fotografía de su vehículo, de sus placas, de su casa o incluso de sus niños. Es ahí donde ya genera pues un conflicto, por supuesto, y es donde se genera esta conciencia de decir, no es cierto esto y hay que tener cuidado. Quemar o exhibir a una persona a través de redes sociales puede constituir en un delito, derivar en graves responsabilidades legales. Aunque en algunos lugares se ha despenalizado delitos del honor como la difamación o la calumnia a nivel penal, este acto sigue estando fuertemente sancionado bajo otras figuras jurídicas. El daño moral y responsabilidad civil. publicar fotos, videos o datos personales sin consentimiento para afectar la reputación de alguien, por ejemplo. Le mencionaba exhibir deudores, exparejas o publicar fraudes sin una sentencia judicial. Permite que la persona afectada demande por la vía civil y esto puede obligar al infractor a pagar indemnizaciones económicas altas, inclusive también a emitir disculpas públicas. Otro punto importante es el ciberacoso o bien el hostigamiento. Si la exposición es constante, incluye insultos repetitivos, amenazas o incita al linchamiento digital, escuche bien esto, ¿puede tipificarse penalmente como delito de ciberacoso? La violación a la intimidad y datos personales, difundir información privada de una persona como su dirección, teléfono, lugar de trabajo o imágenes íntimas sin su autorización, viola las leyes de protección de datos personales y también de la privacidad. Delitos de injuria o calumnia. En las legislaciones donde estos delitos siguen vigentes en el Código Penal, atribuir falsamente un hecho delictivo a alguien en redes sociales puede castigarse incluso con penas hasta de prisión. El mensaje es, tenga mucho cuidado lo que publica a través de redes sociales. Todos tenemos obligaciones, por supuesto, y responsabilidades. Si usted tiene algún problema con alguien, hay que hacerlo mediante la vía legal a través de 911. Publicar por publicar puede generar problemas. Sobre todo, si es que usted tiene algún problema y a pesar de que sea cierto, si no se va por la vía legal y utiliza las redes sociales como un arma, podría revertirse todo y perjudicarlo a usted, a pesar de que tenga la razón. ¿Por qué? Por no irse por la vía legal. Por no marcar al 911. Por no hacer las cosas como se debe. Es muy importante que tome en cuenta esto. Hablando de redes sociales, luego de que circulaba un video sobre una riña en el fraccionamiento Cumbres del Deporte donde se señalaba a policías que presuntamente iban a dejar ir a los agresores e intentar detener a quienes estaban grabando los hechos, el coordinador operativo de seguridad pública, Gilberto Terrazas, aclaró que registrar los procedimientos policiales no constituye ningún delito, es decir, que usted los puede grabar. Sin embargo, el funcionario precisó que el riesgo radica en invadir el perímetro operativo y entorpecer las intervenciones en curso. Siempre usted se habrá dado cuenta que nosotros al momento de realizar una transmisión en vivo siempre respetamos mucho el límite que marcan las autoridades. ¿Por qué? Porque a pesar de ser prensa, a pesar de contar con un gafet, a pesar de que incluso algunos de los oficiales ya nos conocen, no podemos invadir el perímetro. No podemos acercarnos hacia ese lugar que está delimitado por parte de las autoridades. ¿Por qué? Porque ellos están trabajando. Y en muchas ocasiones en algún accidente existe algún tipo de riesgo y es por ello que nosotros somos muy respetuosos aquí en Noticiero Radiza de dejar a las autoridades hacer su trabajo sin entorpecer, por supuesto. Siempre grabando en el límite que nos marca la autoridad para que ellos puedan hacer lo propio y evitar, le repito, pues caer en algún tipo de molestia para las autoridades o algún tipo de delito por invadir, por supuesto, su espacio. Tenemos aquí la versión que da a conocer Gilberto Terrazas, quien es el coordinador operativo de seguridad pública municipal en Delicias.
16: Cualquier tipo de inconformidad que tengan, ya sea directamente por las personas afectadas o algo, pueden acercarse aquí para nosotros ver las versiones tanto de la parte afectada así como de los elementos y nosotros poder orientarlos en ese momento el por qué fue en base a la narrativa que realizaron los elementos en ese momento.
2: Al hacer una grabación por ahí con su teléfono celular, ¿caen en algún delito?
16: Sí, no puede caer en algún delito, sino que al momento de acercarse e invadir el círculo de trabajo de las personas, que pueda caer en riesgo a veces hasta de ustedes mismos o de las personas particulares que se acerquen. Esta persona ya nos tocó una vez que una persona, al momento que iban a hacer una detención, compañeros que querían grabarlo de muy cerca pudieron resultar hasta lesionados por invadir el círculo de trabajo de los compañeros.
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0: 32 grados es lo que marca el termómetro. Son ya las 2 de la tarde con 19 minutos. Un accidente vial se registró esta mañana muy cerca aquí del corporativo ADC, dejando daños materiales estimados en aproximadamente 40 mil pesos. Esto ocurre en la calle Séptima y Avenida Quinta Oriente. Tenemos aquí la información.
27: Oficial, buenos días. ¿Su nombre y cargo?
28: Buenos días. Mi nombre es Iván Muñoz. Pertenezco aquí al Departamento de Vialidad.
27: Oficial, un accidente en el sector oriente de Delicias. Coméntenos.
28: Así es. Aproximadamente a las 800 horas se nos fue notificado por la central de esta dependencia un hecho de tránsito. Aquí sobre lo que viene siendo la calle Séptima y Avenida Quinta Oriente. Y al arribar aquí al lugar, efectivamente nos encontramos con dos vehículos. Un vehículo de ellos es un March Nissan y el otro es un Honda. Es un Honda.
27: ¿Qué es lo que ocurre aquí, oficial? ¿Se tiene la mecánica del accidente?
28: Bueno, aquí se hace un estudio aquí de campo, ¿verdad? Declaración de ambos conductores, trayectorias de los vehículos, posiciones finales y golpes que presentan. Aquí el March circula aquí sobre la calle Séptima en un sentido de oriente a poniente. Y al llegar aquí a la intersección, pues no se da la prelación de paso, ¿verdad? Siendo él el que golpea el vehículo que viene, el vehículo Honda, que circula por la avenida Quinta en un sentido de norte a sur.
27: ¿Personas lesionadas?
28: Afortunadamente no tenemos personas lesionadas. Estamos esperando compañías de seguros. Afortunadamente cuenta con sus seguros, ¿verdad? Como marca la ley, para tratar de llegar a una conciliación aquí en el lugar, ¿verdad?
27: ¿Daños materiales estimados, oficial?
28: Aproximadamente estamos hablando de unos 40 mil pesos entre ambos vehículos.
27: ¿Es un masculino y una femenina los conductores?
28: Así es, masculino y femenino.
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0: Ya son las 2 de la tarde con 25 minutos. El día de mañana, miércoles, se llevará a cabo una nueva edición del programa Meoqui con tu alcaldesa, donde precisamente la presidente atenderá personalmente a los ciudadanos que deseen plantear alguna solicitud, realizar alguna gestión o exponer alguna inquietud. La información y la invitación la hace Miguel Gómez, director de Soluciones Ciudadanas.
29: Vamos a tener miércoles con tu alcaldesa. Recuerden, tenemos algunos servicios, entre ellos está el corte de cabello, tenemos dispensario médico, vamos a estar regalando arbolitos con las donaciones, vamos a estar con médicos, vamos a tener médicos, van a estar checando la presión, checando el azúcar, cualquier otro malestar que puedan tener, también van a estar aquí. Y van a estar también los diferentes departamentos, obras públicas, servicios públicos, desarrollo urbano, nosotros soluciones ciudadanas y desarrollo rural, los diferentes departamentos, por si tienen algún trámite, algún pendiente o algo, pues aquí van a estar en los portales el día de mañana a partir de las 9 de la mañana y termina a las 12. Va a estar la alcaldesa atendiéndolos personalmente. Así que pues si quieren platicar con la alcaldesa, los esperamos desde las 8:30, vamos a estar nosotros apuntando por si quieren apartar lugar. Es una encomienda de la alcaldesa, es un programa que ya tiene mucho tiempo trabajándose, es un programa pues que ha funcionado muy bien, vienen muchas personas, la gente contenta, y esperamos que sea un éxito también el día de mañana.
0: Tenemos el reporte que brinda el Departamento de Vialidad con los hechos más relevantes de las últimas horas.
1: Claro que sí, Martín González, guardia en turno. Por ahí en el registro de los choques hay un accidente durante la noche. ¿Nos puede comentar un poco?
4: Sí, mire, a las 19 horas con 50 minutos, en el lateral del puente Cielo Vista, se presenta un accidente vial tipo choque en el que participa un vehículo de la marca Chevrolet, tipo Avalanche, modelo 2012, color negro, con matrícula de circulación de Onave. Este vehículo es conducido por un masculino de 39 años de edad, que al ir circulando impactó un vehículo de la marca Nissan tipo Versa, modelo 2021, de color gris, matrícula de circulación del estado de Chihuahua. Este vehículo es conducido por una femenina de 40 años de edad. No se presentan lesionados, únicamente daños materiales, que ascienden aproximadamente a los 55 mil pesos entre los dos vehículos. Los dos vehículos quedan depositados en grúas Gardea hasta que no se deslinden responsabilidades.
16: Buenas tardes, Fernando Macías, oficial de Vialidad. Sí, nos encontramos ubicados en la Paraguay, cruce con la calle Chile, aquí de la colonia de desarrollo urbano, donde se suscita un accidente. Uno de los vehículos participantes es un Buick modelo 2000 con placas de una organización. Por ahí no cede la preferencia de paso e impacta un Nissan 2008, de color blanco con placas del estado de Chihuahua. Posterior del impacto sale proyectado y metros más adelante impacta lo que es una barda de concreto, por ahí generando daños también en esta última. Mira, llegaron compañeros de Cruz Roja porque comunicaron otros llamados con lesionados, pero pues no fue necesario trasladarlos. Pues ahorita los estamos valorando todavía porque estamos esperando valorar el vehículo, el Nissan, el Sentra, cuestión de la suspensión posterior. Pues efectivamente, ¿verdad? Pero ante la ley rige pues el señalamiento ese para ambos sentidos. Y pues muchas veces es la prisa porque vemos una frenada muy pronunciada del vehículo biológico.
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21: Esta tarde en Fusión Deportiva, información del Campeonato Nacional. Ya son 10 los equipos confirmados para este próximo campeonato, celebrarse el mes que entra allá en Ciudad Juárez, Chihuahua. Información sobre aquel torneo de béisbol de jóvenes que organizó en aquel entonces Francisco Javier Fierro en aquel campeonato que se llevó a cabo simultáneo al béisbol a nivel estatal. También actividades para el fin de semana, interesantes actividades del fin de semana. Y bueno, pues todo lo que usted quiera saber en Fusión Deportiva. Arturo Morales, muy buenas tardes, Arturo.
2: ¿Cómo Hola, estás? Richie, buenas tardes a todos.
21: ¿Cuándo vuelve aquel, eh? ¿Cuándo vuelve el relevo?
2: Ahí síganle,
21: dijo
2: sí, Richie Morales. Yo creo que el jueves.
21: Sí, ya mero. Qué bueno, se le extraña, pero que la pasen bien. Vamos a ir a corte y regresamos rápidamente aquí en Fusión Deportiva. Prepárese para entrar en el ancho mundo del deporte local, regional, estatal, nacional, historia y local.
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14: Bueno, continuamos aquí en Fusión Deportiva en esta tarde de pronóstico de lluvia. Pronóstico de lluvia, hay un 70% de probabilidad de lluvia. Y a las 6 de la tarde, con 6 minutos, entra el otoño, Arturo.
15: Fíjate, ah, todavía no.
14: No, no, a las 6:06 entra el otoño. Checando ahí la información, 6:06 entra el otoño. ¿Qué tal? ¿Cómo la ves?
15: Pues qué bueno. Sí. Qué bueno, gracias a Dios que estamos.
14: Vamos avanzando, ¿no?
15: Por recibirlo y. Y desearles a todos pues que estén muy bien, que sean felices,
14: sí, hombre.
15: Que no se traumen,
14: que no, que no les dé la
15: que no haya gente que los incomode ni les haga la vida de cuadritos.
14: Sí.
15: Sean,
14: sí, me lo comparten, mi.
15: Positivos,
14: sí,
15: toda la vida, pues, y felices.
14: Y bueno, y agradecer a todo nuestro gentil auditorio que está pendiente de esta Fusión Deportiva. Ayer quedaron temas pendientes, un tema pendiente sobre aquel campeonato juvenil. Juvenil de, era que
15: Sub-18. Categoría 17-18.
14: Muy bien.
15: Sí, es juvenil. Sí.
14: Juvenil. Entonces, ese tema vamos a pegarlo. Pero hoy por la mañana entrevistamos a Chito Cerceres, como es costumbre los martes por la mañana. Y pues hasta que no sea el primer corte de los jugadores de Liga Mexicana del Pacífico, que se va a ser el 1 de octubre, es cuando se van a conocer los 3 lugares que quedan. Quedan 3 lugares para conformar la selección de los Dorados de Chihuahua, campeonato nacional. También nos comentó con respecto a Ulises Baca, que ya va a ser incluido, porque Brett Barrera no va al fin, pues que se reportó, no sé, lesionado, no sé, no va Brett Barrera, otro jugador de los Dorados de Chihuahua. Entonces, por lo pronto, pues se le habló a Ulises Baca, ya está confirmado, Ulises, de Alicias, de tercera zona, Alexis Sainz, Omar Jamillo, y el pitcher, el profesor Miguel Esparza, que él es de Ciudad Juárez, que también es jugador con el estado de Chihuahua. Y bueno, pues por ahí se mencionó algunos otros jugadores. Nomás de Juárez está la invitación para Eudor García, todavía no está confirmado, pero hoy se tiene una reunión con la Federación Mexicana de Béisbol para a ver cuántos equipos confirman. Confirman 10 hasta ahorita, pero tú sabes bien que se descompone el camión, que no llegó los uniformes, que miles de pretextos para no asistir al campeonato nacional, pero no lo dicen hasta el mero día de la junta previa.
15: Sí, sabes que casi en algunos años estos campeonatos nacionales de primera fuerza o de otras categorías, pues casi empiezan a reportar a los 8 o 10 días, o sea, a dar su aprobación, sí, ya oficial, decir, pues sí voy, porque te hacía mención ayer, no sé si dentro o fuera del programa, que una asociación, pues es una lana la que se gasta para llevar a los campeonatos nacionales, entre 300, 400 mil pesos, salvo como te quedes y te quedas cerca la competencia, el campeonato estatal, o tienes que viajar en avión, o tienes que viajar en camión, en fin. Entonces, pues sí sale algo caro. Sí,
14: algo caro. Hay que decirlo, cada estado paga sus gastos. La SEDE nada más se encarga de los estadios, del ampalleo, pelotas, y no sé qué puedan ofrecer por ahí, pero sí. Algunos dan una que otra habitación, ¿no? A los equipos invitados.
15: ¿Sabes de que en los congresos, en las categorías menores, o sea, con el afán de tener ahí en su evento, en su estado, en su ciudad, dicen, pues yo les doy el 50% de las habitaciones, okay, o yo los ayudo con algo. Entonces, inmediatamente
14: de ahí va la votación,
15: el representante de la federación dice, a ver, ¿quién da más? Y luego, no, pues entonces, cuando hay dos estados que están compitiendo por tener ese campeonato, ¿verdad? Entonces así es como se lleva a cabo esa aportación o esa oferta de algún
14: estado. Y es como que un gancho también para la sede, pues sea autorizada, ¿no?, por los equipos.
15: Sí, porque a veces hay estados en que se sienten fuertes en su equipo representativo social y quieren tenerlo ahí, precisamente quieren tenerlo como... En este caso, bueno, pues pienso que Chito así lo percibió, para que decir, bueno, Juárez fue campeón, tenemos buen equipo, vamos a pedir la sede en el Congreso.
14: Oye, una vez, yo me acuerdo que nos platicó don Gil Morales, mi papá, nos platicó que había varias propuestas de sedes, y una de ellas, que no se considera, ponía en Cancún o era en un lugar donde, en Sinaloa. ¿Y quién quiere la sede? Pues Chihuahua, Sinaloa y Yucatán, por ejemplo, Quintana Roo. Ok. Dijo mi papá, yo no tengo mar. Yo no tengo mar. Yo renuncio a la sede. Okay. Por aquí yo no tengo mar, yo renuncio a la sede. Y creo que la ganó Sinaloa, no sé quién, pero bueno, pues era un motivo también por el cual dice, pues vámonos al mar.
15: Claro.
14: Muy bien, Arturo, pues el día de ayer, le mando un saludo al señor José Luis Barraza, de Chihuahua Capital. Él era miembro él es miembro de la FEMECRODE, ¿sí? La FEMECRODE es una Federación Mexicana de Colegios Deportivos, las cuales otorgan el reconocimiento a nivel nacional, el reconocimiento a Ángel Fernández, a aquellos cronistas deportivos que tienen de 5 años a 20, y se otorga el Fray Nano a los que tienen de 20 años en adelante, reconocida trayectoria, que no hayan tenido problemas. Hay ciertos requisitos, y me habló hoy por la mañana para comentarme sobre que ya viene precisamente el reconocimiento a los cronistas deportivos con 5 o 20 años de servicio. Y también platicamos sobre los 72 ceros. Muy contento porque este evento que se llevó a cabo en Cuauhtémoc, dice, qué bueno que lo expandieron a Cuauhtémoc y qué bueno que...
15: ¿Tú ya ganaste? ¿O ya te dieron?
14: El Fray Nano me dieron a mí.
15: Sí, ¿verdad?
14: El Fray Nano, sí, me dieron hace como 3 años el Fray Nano allá en Mexicali. Que por cierto no es... un reconocimiento.
15: No
14: que
15: es ganarlo, ¿verdad?
14: Lo otorgan por la trayectoria. Otorgar, no sí. Es meterle dinero, no. Ajá. Es. No, o sea.
15: Sí.
14: Ellos dicen fulanito de tal estado, de tal ciudad, etcétera. Porque a veces confunden a la gente. Dicen, no, pues, les pagas 50 mil pesos, te tienes que comprar la cena. No. Si tú vas al evento, lo recoges y tan, no estás obligado a otras cosas. Bueno, entonces, el freno así es. Y es por la trayectoria, por el tiempo, por lo que tú quieras decir, se fijan en la gente que está dentro de los medios de comunicación en este tipo de situaciones. Pero me decía él que qué bien lo de los 72 ceros. Dice, porque es un evento que en el 2000 fuimos, dice, me tocó ir a mí como parte de lo que es el grupo de cronistas deportivos de Pancho Cano en Chihuahua. Él era el presidente y Raúl Urquidy era el secretario. Fueron al campeonato nacional, fue el Congreso Nacional que se llevó a cabo por allá en Oaxaca, en Guerrero, no sé dónde, y llevaron todos los testimonios, llevaron toda la estadística del campeonato nacional, y por votación de la asamblea se autorizó el registro de los 72 ceros. ¿Se autorizó por qué? Porque era un campeonato nacional que se llamó de invitación porque no había campeonatos internacionales en ese año. Entonces no se podía sacar una selección porque no iba a haber un campeonato en el cual fuera selectivo. El 66 hasta el 68 se llevó a cabo ese campeonato previo a las Olimpiadas, cuando el béisbol no era deporte olímpico, y fue cuando se llevó la selección en el 68, que también iba a varios jugadores de los 62. Bueno, porque se malinforma o se dice que no es válido ese campeonato. Sí es válido. Fueron 17 selecciones en 4 sedes, las que ahorita no se completan ni siendo válidos los campeonatos nacionales. 10, 12, 14 selecciones. Entonces, sí es válido el campeonato nacional. Como tan válido es los campeonatos que tienen los equipos de Juárez, Chihuahua y Parral antes de 1957. ¿Por qué? Porque jugaban pocos equipos. Pocos equipos, me refiero a que las zonas no estaban todavía constituidas como ahora, que ya son 10 zonas, y que en un tiempo pues nada más estaba, no estaba ni Cuauhtémoc. Por eso Cuauhtémoc es la sexta zona y Casagrande es la quinta zona, porque llegaba hasta Casagrande nada más. Entonces, él me comentaba eso, de que son válidos, está reconocido por la Federación Mexicana de Béisbol. En aquel entonces ya era el teniente coronel el presidente de la Federación Mexicana de Béisbol, y cuando el campeonato nacional, el presidente de la Federación Mexicana de Béisbol, que fue el que le autorizó a don Rogelio Torres Abasta que se llevara a cabo este campeonato de invitación, fue don Filemón Manríquez, era el presidente de la Federación Mexicana de Béisbol. O sea, hay una historia y una historia que se contó ahora en Cuauhtémoc, que datos que tenía Rogelio Torres Hermosillo, el hijo de don Rogelio Torres, que muchos no conocíamos, el por qué se llevó a cabo el campeonato nacional. Pedían una sede de Delicias para el campeonato nacional porque el patronato había hecho el estadio de los 72 ceros, el estadio de Viejo Horta. Dijo, ¿por qué piden ustedes eso? No, pues piden la sede del campeonato nacional, y por eso se les dio esa sede. Entonces, sí es válido el campeonato nacional, así como es válido también los campeonatos, los 27 campeonatos que tiene Parral, como los que tiene Juárez y los que tiene la gente de en aquel entonces, de Parral, Juárez y Chihuahua. Son válidos, ¿sí? Es historia. Entonces no se minimiza. Hubo un comentario, también me comentaron ahorita, Ana, un comentario del señor Murillo, con todo respeto, sobre la presentación de Juanito Palafox. Juanito Palafox dijo que iba a ser muy difícil los 5 campeonatos como los que tuvo Delicias, ¿verdad? Iba a ser difícil, ¿por qué? Bueno, pues no es tan fácil. Y más en estos tiempos. En ocasiones opinamos, o decimos, o les presentan, o nos mandan, por ejemplo, nada más una parte del comentario de Juanito Palafox, que Juan es un muy respetuoso de todos, ¿sí? Y no minimizó los campeonatos que Juárez tuvo, los 5 campeonatos, antes del 57. Dijo, era más fácil antes, o era menos complicado, ¿sí? Porque si tú quedabas campeón este año, al siguiente año participabas el campeonato contra los 2 equipos que no quedaron campeones, se eliminaban entre ellos, ¿sí? Entonces era solamente en un juego o en una serie muy corta. Por eso Juanito Palafox aclaró muy bien, sin minimizar el campeonato, aclaró muy bien, dijo Juanito, por eso era más fácil, ¿verdad? Pero tiene el mérito correspondiente de haberse ganado los 5, 4, 3 o X campeonatos consecutivos, sin demeritar de ninguna manera a los equipos que han ganado, que ganaron antes del 57. Es lo que nos comentó por ahí. Esto lo que platicamos está el señor José Luis Barras Infante, que él es él era el presidente de la del equipo, bueno, de la gente de Pancho Cano, de los cronistas deportivos. Lo digo porque creo que hoy nos dieron hasta para llevar, y también con la cuestión del campeonato sub-18 que se hizo aquí. Entonces, vamos a ir a corte, Arturo, y entramos de lleno en eso. ¿Sale? Ánimo.
15: Claro.
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0: Gracias, continuamos aquí. Por poco y nos agarran en la jugada, en tira y tira. Te digo, gracias.
1: A ver, deja ver si hay micrófonos ocultos.
0: Ocultos, no, pero no estamos diciendo
1: cámaras.
0: Nada. Fíjate, Arturo, hay detalles del campeonato estatal, de béisbol, de veteranos.
1: ¿Hay detalles?
0: Detalles muy vergonzosos, torneo de veteranos 40-60. Espera a Juárez una hora porque no estaban completos. Dice, por eso se hizo un rol de juegos antes. Juego contra Chihuahua, ellos sin uniforme, ni gorra, ni playera. Y el amper de ese juego era el bad boy de los dos de Chihuahua en estatal. ¿Qué pasa? No se entregaban hojas de line up en los juegos, en algunos de ellos. En el juego contra Parral, Alba Sandoval, no le daban unos picheos y le aplaudían al umpire. Muchas cosas que pasaron. Fíjate nada más.
1: Bueno, es que si hay detalles, o sea, sí. Si hay detalles, tú los tienes que afrontar. Tienes que llevar a tu delegado, tienes que el representante de la de tu zona también tiene que estar, tiene que, pues, para...
0: Oye, perdió una playerita y una gorra, ¿no?
1: No, si te dijera que había campeonatos nacionales que llegaban las delegaciones, los equipos, y en una carpeta...
0: ¿Ah, sí?
1: En una carpeta normal de esa oficio, de esa color cafecita, ahí anotaban...
0: Célula, decía.
1: Sí, ahí anotaban el roster de los equipos y todo. Siendo que la Federación Mexicana envía y tiene para las fotos, para todo. No, para
0: no. Oye, Arturo, qué mal, porque yo me acuerdo en campeonatos nacionales de softball que si llevabas, por ejemplo, una camiseta de tres cuartos, te la quitaban, tenía que ser uniforme, completito, igual todos. No podías llevar tú que una...

0: Fierrito, que 2000, que...
1: O sea, pero está muy bien. Voy a dar una explicación, una síntesis de cómo se hizo ese campeonato, okay, estatal sub 18, uh-huh, categoría 17-18, a la par
0: del campeonato estatal de primera fuerza.
1: Uh-huh. Sí, exactamente. Entonces, una idea que nació, no estoy al 100% seguro, uh-huh, no sé si del mismo Celso García, de Fierrito, Francisco Javier Fierro, en fin, no sé, pero fue una excelente idea. Mira, se llevó a cabo en una reunión con los jurisdiccionales y no se puso a votación. O sea, se les dijo, miren, vamos a hacer este campeonato, este torneo. Quiero hacer la aclaración, que lo que estoy diciendo, si alguien está viendo o nos está viendo, puede ver el roster, cómo se celebró un campeonato en Sabinas y derivado de una campeonato estatal sub 18, que a la postre, sí, que de ese selectivo donde jugaron la final en ese 2019 en Parral se celebró la final entre los chavos de
0: el equipo Juárez, de Juárez
1: y Parral. Uh-huh. Ahí mismo se hizo la premiación, una premiación de nivel, sí, porque se puso su manta,
2: su mantita, todo.
1: Se hizo el escauteo, llevábamos las estadísticas de los jugadores que participaron en ese campeonato. Y vaya, se hizo una selección que se ganó el jugador a pulso. O sea, ¿sí me entiendes? No era recomendado, no era el hijo de este, o el primo del otro, o el sobrino de aquel. No. Eso se trató de hacer. Entonces, tuvo mucho éxito. ¿Cuál era el propósito de un campeonato a la par? Es
2: importante.
1: Que se fogueara el jugador. Okay. Que llevara un selectivo a la selección Chihuahua. Bien, como se debe de ser. Okay. Como se debe de hacer. Si tú no sabes hacer una selección, mejor cállate, no digas nada. Mejor escucha, ve cómo se hace el proceso, sí, para que sea una selección bien, bien hecha. Ok, entonces, aparte del fogueo que se le daba a estos muchachos en los estadios donde participaban las 10 zonas en la Liga Estatal de Béisbol, los muchachos ahí jugaban en los estadios, no jugaban en campos
2: reglamentados, que puedan jugar en campos alternativos, pero bueno, les dieron la oportunidad de jugar en campos de la Liga Estatal de Béisbol.
1: Y sabes que había convocatoria con los, o sea, había aficionados. Aquí en Delicias, sí, iban los familiares y había gente que asistía, pero bueno.
2: Pero el propósito era el fogueo,
1: sí,
2: para sacar una buena selección y representar a Chihuahua en un campeonato nacional. Sí. Ese, por eso se denomina éxito. La parte económica, la parte de afición, eso es punto y aparte. ¿No? Ustedes hacían béisbol.
1: Así es.
2: Sí.
1: Sí, te voy a mencionar unos nombres en ese 2019.
2: Ok. Antes de que menciones nombres, ¿para qué se hace un campeonato por categorías? Bueno, se hacen los campeonatos por categorías porque van desarrollándose los jugadores. Aquí la intención era de que los jóvenes de 18 años tuvieran su campeonato un poquito más formal que los de un fin de semana y sacar un mejor selectivo.
1: Sí, claro.
2: Porque ¿cómo se hacen los campeonatos estatales de categorías menores? Fin de semana juegan dos grupos, como ahora el de veteranos, dos grupos, juegas tres encuentros, cuatro máximo, y si llegas a la final y ya te vas al evento nacional.
1: Ajá.
2: Así lo hacen. Entonces, la intención fue de que tuvieran cuando menos que, pues, si son 8 juegos, 9 juegos, los equipos participantes, y sacar el selectivo para el campeonato nacional. ¿Así fue?
1: Así es. Y te digo, con la logística, con el proceso de llevar a cabo unas una compilación de estadísticas como debe de ser. Okay. Cuando hemos visto que una categoría, un campeonato nacional, un campeonato estatal de la 15-16 no lo aborde o no lo abrace la asociación estatal y saquen estadísticas, pero bueno, eso es otro rollo.

0: Ahora, ¿qué jugadores? El propósito era eso.
1: Es una lista de jugadores. ¿Qué jugadores participaron en ese campeonato de Satán?
0: Y fíjate que, sin ponernos de acuerdo, estoy yo, porque el tema va a originar alguna.
1: Es que ayer lo dejamos
0: mentalidad, o así que. Pero si tú sabes quién es Aaron Alonso Lugo Gardea.
1: ¿Aaron Lugo?
0: Aaron Lugo.
1: Sí. Ya béisbol profesional, ¿no?
0: Él jugó en ese campeonato estatal. Ok. Y en ese campeonato nacional.
1: Que quede claro que no lo hicieron ustedes, que venía con un proceso.
0: Ah, y sí, por supuesto. Para que siga desarrollándose.
1: Sí. Otro así de corrito, porque ya no está hablando.
0: César Avilés es de aquí de Delicias. Dylan Jasso.
1: También. Él trae, es un jugador que trae, pero que ese campeonato estatal, bueno, pues también le dio algo en el desarrollo de él.
0: De Juárez, Kevin Giovanni García. Uh-huh. Era un prospectazo ese chavo. Sí. Roberto Armenta de Parral. Sí. Sebastián Quintana de Parral.
1: Que todavía andan ahí los Quintana.
0: Kevin Vázquez, sí, de aquí de Delicias.
1: ¿De quién dices, Kevin?
0: Javier Omar Valverde de Parral. Fíjate, estos 8 o 9 chavos que te estoy mencionando, esos fueron los que han tenido trayectoria. Los demás, yo así no los localizo, ¿sí me entiendes? Pero hubo un Jonathan Castillo de Cuauhtémoc, Eduardo Aguirre de Juárez, estuvo también Adán González. ¿Esa
1: fue
0: de
1: la
0: Parral
1: selección Chihuahua, entonces?
0: Esta fue la selección Chihuahua.
1: Okay. Entonces, ¿sí hubo un resultado? ¿Sí hubo un éxito?
0: Pues si no es éxito el ganar un campeonato nacional en Sabinas.
1: De ese...
0: Pues claro.
1: Vamos a corte, Arturo, y volvemos aquí en Fusión Deportiva, porque esto se pone bueno.
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0: entonces son grandes, hombre, se ven grandes. Y hoy hubo una crítica muy fuerte por parte de señor Murillo a este comentario de que por qué Éxito si no iba gente a los estadios, si no.
1: Pues no, no. Y me mencionaste, Ismael, ¿sí? Murillo. Yo que nunca, sí, nunca te tomo en cuenta para ningún comentario, quiero ser muy claro en ese sentido. Uh-huh. Pero si tú ya me tomas en cuenta, bueno, a llévatela, uh-huh, pero no te voy a hacer el caldo gordito.
0: Sí,
1: no te
0: lo voy a hacer, sino aquí está. Incluso antisonantes, Arturo, a tu persona.
1: Pues es que sí se maneja, o sea, bueno, nosotros no lo escucho, de... ni sé qué onda, sí me ha saludado, uh-huh, sí ha dicho que quería picharme cuando yo era jugador, que pues no... Pues dice, porque piensa con la lengua, pero no creo que haya hecho algunas cosas buenas como jugador. Pero bueno, te voy a hacer el caldo gordo. En serio, esos comentarios que tú dijiste, Ismael Murillo, analizan primero antes de hablar. ¿Sí? Y mi persona, mi integridad como padre, como exjugador, como todo, pues siempre he tratado de ser muy respetuoso con toda la gente. Nunca le he faltado ni mucho menos el respeto, ni mucho menos en un programa, en un medio de comunicación, ni lo voy a hacer porque no está dentro de mis principios, ¿sí? Entonces, si sigues queriendo comer de esa manera, come, ojalá y no te haga daño. Uh-huh. Ismael Murillo.
0: Sí, fíjate que era lamentable. Yo te digo, no, hoy que tuve la llamada con que me habló el señor José Luis Barraza, pues yo estaba en otro asunto, estaba haciendo otra chambita por ahí, me dice, dijo, y pues minimizó los 32 ceros y están registrados, y luego por ahí creo que también a Juanita Palafox le dio una muy buena trapeada por un comentario que hizo Juan. Pero lo mismo, al señor Murillo le pasó un detalle cuando hizo un comentario de las muchachas del fútbol en Juárez, que le arreglaron, ¿nos fuimos? Que arreglaron precisamente el comentario, y lo hicieron a modo de que pues se escuchara muy mal. Entonces, ahora yo creo que le mandaron lo de Juanito Palafox. Juan también es una persona muy respetable. Y él comentó el por qué en aquel entonces era un poco más sencillo, no imposible, lo de los 5 campeonatos, porque eran 3 equipos y se eliminaban 2, no tanto porque no fuera reconocido esos campeonatos, si no son. Juan fue muy claro en eso, pero bueno, así pasa. Arturo, ayer que comentamos, ¿por qué fue? Porque hoy en la mañana que le hacemos la pregunta a Chito Cerceres, Chito, ¿qué hay que hacer? Porque Chihuahua va a ir al campeonato nacional sin chihuahuenses, dijo, quiero proponer a la federación, fíjate, él mismo se quiso disparar en el pie, yo creo, quiero proponer a la Federación Mexicana de Béisbol que los campeonatos nacionales sean con pura gente de los estados. Fíjate, o sea, dije, pues, ¿qué va a pasar?
1: Pues, por se, eso puede, se puede hacer, mira, ¿sí? Te digo que sin ponernos de acuerdo, sino simplemente en el programa de ayer habíamos hecho algo hacia el respecto, sacó una preselección que se hizo en el 2017 de la selección Chihuahua de primera fuerza.
0: Okay.
1: Y en el 2018, cuando se fue campeón en Saltillo 2017, uh-huh, al mando de Huereca, de Armando Huereca, iban 1, 2, 3, 4, 5, 6, 7, 8, 9, 10, 11, 12, 13, 14, 15, 16, 17 jugadores
0: del estado.
1: Del estado de Chihuahua. ¿Sí me entiendes? Luis Eduardo García, Humberto Gutiérrez, Javier Hernández, en fin, uh-huh, varios. Y luego, aquí viene lo que siempre hemos dicho. Uh-huh. Los pitchers de Chihuahua eran Aarón Aguilar, uh-huh, y Ricky Jaques. Nada más. Uh-huh. Hemos sido tan escasos en producir y no le hemos dado al tino, sabemos más o menos qué, pero queremos ganar los campeonatos a costa de gente de fuera, y los que llegan de fuera a ser lanzadores, uh-huh, no los hacen, no sé por qué razón. Entonces, nada más 2 jugadores, pitchers, uh-huh, en ese 2017 cuando fue Chihuahua campeón. En el 2018, fíjate, Víctor Hugo Chávez de esa selección. 1, 2, 3, 4, 5, 6, 7, 8, 9.
0: Ahí bajó.
1: Ahí bajó. Y lanzadores nada más el chino Daniel
0: Valdés. Ah, pero, Valdés, no,
1: pero no es.
0: Pero no es de Chihuahua.
1: De Chihuahua. Exactamente.
0: No sé en cuál campeonato nada más iba Aaron Aguilar como pitcher. No sé si era
1: en ese, 2017.
0: No, pero nada más de pitcher chihuahuense de Aaron Aguilar. Porque sí. Mencionaste a Ricky Jaques, pero no sé si
1: había otro campeonato. Había, mira, Fernando fuera. Lagunes.
0: Sí.
1: Juan Carlos Sosa, que mi era compadre, de Coahuila, Veracruz, de Veracruz, Salvador García, Dagoberto Vargas de Sonora, Miguel Ángel Jiménez de Campeche, que todavía está jugando, Aldo Salinas de Nuevo León, uh-huh. Alfonso Pulido de Sinaloa, Álvaro Sandoval, pues aquí, ah, pero él está de Jalisco.
0: Él es de Jalisco.
1: Álvaro. Exacto. Uh-huh. Servando López, que de Guanajuato, Ismael Tijenina de Nuevo León, Mario Alberto
0: González
1: Zapari, no, fue otro, uh-huh. Sí, de Sinaloa. Entonces, pues eran foráneos, nada más aquí dos eran del estado de Chihuahua. Sí, muy escasos. Por eso es que se le dificulta a Chito hoy en día, uh-huh, sacarle un selectivo que le dé fortaleza a esa selección Chihuahua y que diga, esto es lo mejor de la Liga Estatal.
0: Sí, porque no cuenta con los peloteros que. Él debería tener para el selectivo y menos con jugadores. Mira, qué lamentable. ¿En qué lugar quedó el equipo de Buenos? ¿En tercero o en cuarto? Tercero, vamos a ver el tercero. Porque fue eliminado en cinco juegos.
1: En cinco.
0: Y el equipo de. Entonces, ¿qué? ¿Quedamos en cuarto lugar? Juárez en quinto. ¿Sí?
1: Entonces, sí,
0: ¿sí? Entonces, van a ir más jugadores de la tercera zona que de otras zonas al campeonato nacional. ¿Por qué? Por el nivel, está bien. Pero la verdad es que, ¿por qué no van nosotros? Ahorita fue muy claro, Chito. No va Brett Barrera y va Ulises Baca. Por eso va Ulises Baca. Entonces, ¿de dónde es? De la tercera zona. Que eso no nos debe hacer sentir mejor. Y que no, qué bueno que van. Y no por eso somos ultra mejores que los demás. Pero se está aportando algo. Se está aportando algo. Y si seguimos con este grupo de jugadores... Y reforzando, cuidado, porque tenemos equipo para 2-3 años todavía, Arturo, buena base. Creo yo, buena base.
1: Sí, debe de tener buena base. O sea, a mí te digo que lo que sí se me hace un poquito gacho es de que, pues sí, si la sede está en Juárez, que haya poco participante de Juárez.
0: De Juárez, ¿no? Y lo dicen que no van porque están concentrados allá en el béisbol de Liga Mexicana del Pacífico, pero además el manejador del equipo de Cuauhtémoc dice, quiero picheo. Los tres lugares sí, que claro, están de picheo. Sí, y es urgente. Vamos a corte rapidito aquí en Fusión Deportiva. Ya son las 3 de la tarde con 17 minutos.
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0: Bueno, continuamos aquí en Fusión Deportiva. Bueno, y vamos nada más porque ahorita vamos a corroborar eso, Arturo, lo del campeonato, los el pentacampeón Juárez en 1900, ¿qué fue? 50 y...
1: En 1958.
0: Ok, ya, vamos a decir, en la era moderna.
1: Sí, ahí fue donde se creó
0: fue el 57.
1: Asociación Estatal, el 57.
0: Uh-huh. Entonces... Juárez fue campeón 58, 59, 60, 61, 62.
1: Exactamente.
0: Pentacampeón.
1: Con Sergio González Payán, en el 59, 60, Antonio Barrón, Arturo Carmona en el 61, 62, Carmona también.
0: Oye, y ya eran cinco zonas, ya sí. Estaba hasta ahí Faraón de Lucas Grandes. Eran cinco zonas que pertenecían a la Liga Estatal. Entonces no fue ni siquiera antes del 57, ya fue en la era moderna. El campeonato de el pentacampeón de Ciudad Juárez.
1: Bueno, ahí fue, te digo, donde se estableció la asociación estatal, porque pues anterior con esos tres equipos que tú decías, uh-huh. Ciertamente que el equipo que ganaba un año
0: uh-huh. esperaba
1: a los otros, o sea, era un arreglo que tenían entre uh-huh. ellos, y en esa época de 1936 a 1956
0: no hubo pentacampeón ayer.
1: Fue Parral.
0: ¿Parral?
1: Sí, en 1937 a 1941.
0: Ah, perfecto, fíjate nada. Entonces, Parral y Juárez, ahí está la ¿sí? historia. ¿Y es válida la historia esa?
1: Claro, porque se les consideran ya en forma completa. Haz de cuenta que los equipos de expansión en Estados Unidos y demás, sí. También entran. También o sea, entran.
0: Es Grandes Ligas, es campeonato estatal, con 3, 5 los equipos que han sido.
1: Aquí Parral tuvo 13 campeonatos. Uh-huh. Chihuahua 5, Juárez 2.
0: Okay. ¿Eh? En esa época.
1: En esa época, exacto. Y ya cuando entraron en 1957 entró uh-huh. la asociación estatal a fungir como un organismo, pues ahí entran cinco zonas, que Juárez, Chihuahua, Delicias, Parral y Nuevo Casas okay. Grandes. Ahí cinco campeonatos los obtuvo el equipo de Juárez.
0: Juárez, muy bien, perfecto. Mira, también este punto de los 72-0, ¿qué hicieron? Nos dijo José Luis Barraza, dijo, ¿qué hicimos para que la Federación Mexicana de Béisbol reconociera okay. este campeonato nacional?
2: Prueba superada, misión cumplida. Hoy lo recordamos. En el 2002, la Asociación de Cronistas Deportivos Pancho Cano de Chihuahua, sus funcionarios, José Luis Barraza Infante, Alberto Contreras Rubalcaba y Raúl Urquidia Espinosa, entregan en la Ciudad de México nombres, números y testimonios para que esta hazaña quedara reconocida en la historia de la Federación Mexicana de Béisbol.
0: Ahí está. Ese fue lo que llevaron ellos a un Congreso Nacional y donde ahí por votación... por votación unánime se aceptó precisamente que fuera reconocido este campeonato nacional.
1: Bueno, no lo hicimos ni nosotros.
0: Ni aparte, pues yo estaba en programación, pero no, ya tenía un año cuando en el 66.
1: Yo tenía 10.
0: Ya tenía un año. Bueno, pues muchas gracias, Fusión Deportiva termina hoy. Y bueno, pues la verdad que aquí lo que se trata es de que las cosas que decimos, las decimos con fundamento, con situaciones que tenemos, por ejemplo, así tan sencillo como los pelos de la burra en la mano, pero muy respetuosos de cada quien los comentarios. No usamos palabras antisonantes porque no es nuestro estilo, ni fuera un micrófono, ni frente a un micrófono, ni fuera de Juan Arturo.
1: ¿Vale? Gracias, que tenga bonita tarde.
0: Gracias.
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5: Tres de la tarde, ya con 31 minutos. Bienvenidos a su programa deportivo Top Sport. Por supuesto que la información aún continúa y sobre todo le llevamos todo lo internacional, lo nacional y también lo estatal y local de todo lo deportivo y todo lo referente a ello. Así que bienvenidos, mi nombre es Alicia López y estamos ya completamente listos para darle pues toda esta información relevante de lo que ha sucedido tanto en las últimas horas como en los eventos deportivos más importantes. Primero que nada, le traemos los resultados deportivos más esperados justamente tanto del lunes como del día de hoy. Vamos con los resultados.
6: Los resultados deportivos. Estos son algunos de los resultados deportivos más importantes que dejaron las últimas horas. En la NFL, los Rams de Los Ángeles consiguieron su primera victoria de la temporada al derrotar 28-6 a los Gigantes de Nueva York. Matthew Stafford lanzó 4 pases de touchdown y alcanzó los 427 envíos de anotación en su carrera. En las Grandes Ligas, Baltimore derrotó 4-3 a Toronto con 2 cuadrangulares de Pete Alonso, quien llegó a 40 jonrones en la temporada. Detroit superó 9-2 a Washington y San Francisco derrotó 5-2 a Minnesota. En los Juegos Asiáticos, India conquistó el oro en el cricket femenil después de derrotar 216-69 a Sri Lanka en la final. Pakistán consiguió el bronce al vencer a Bangladesh. Y en natación, el japonés Yumeki conquistó el oro en los 400 metros combinado y estableció un nuevo récord mundial juvenil.
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5: Bien, pues arrancamos con toda la información y nos ponemos nostálgicos para muchos, para los que vimos el inicio de Rafa Márquez, pues ya puso en marcha su etapa al frente de la selección mexicana. El nuevo técnico del tricolor dirigió su primer entrenamiento con el equipo nacional en el inicio de la preparación para los próximos compromisos amistosos. Márquez comenzó a trabajar con los jugadores que ya están disponibles y mantuvo una comunicación constante con su cuerpo técnico, entre ellos Andrés Guardado, quien forma parte de pues esta nueva estructura de la selección. Para esta concentración fueron convocados 30 futbolistas, aunque en la primera práctica el técnico solamente contó con 17 elementos. El resto se irá incorporando durante los siguientes días, principalmente los jugadores que militan en Europa. Entre las novedades destaca el regreso de Irving Chucky Lozano, quien vuelve a una convocatoria después de un periodo de ausencia en el tricolor. También aparece Germán Bertárame como una de las opciones para el ataque, mientras que jugadores como Santiago Jiménez, Joan Vázquez y Álvaro Fidalgo se incorporarán al grupo conforme avance la concentración. Márquez ya tuvo además que realizar un cambio a su convocatoria. Alan Cervantes quedó fuera debido a una lesión muscular y su lugar fue ocupado por Isaías Violante. Ahora viene el momento de llevar todo este trabajo a la cancha. El debut de Rafael Márquez será ya este sábado frente a Colombia en Baltimore y posteriormente México enfrentará a Perú, Estados Unidos y Chile. Serán sus primeros 4 partidos al frente del tricolor y una oportunidad para comenzar a definir ya el grupo en el que trabajará durante esta nueva etapa. Pero Rafa Márquez no se trata solamente de ganar partidos, así lo mencionó. El nuevo técnico también habló de la importancia de recuperar una identidad y volver a generar conexión con la afición.
16: Rafael Márquez ya comenzó a plasmar una de las principales ideas al frente de la selección mexicana, construir un equipo con identidad y recuperar la conexión con la afición. El nuevo técnico del tricolor ha dejado claro que, además de los resultados, buscará que sus jugadores tengan una mentalidad competitiva y entiendan la responsabilidad que representa portar la camiseta de México. Para Márquez, una parte importante de este proceso será combinar experiencia y juventud. Es por ello que en su primera convocatoria mantuvo a varios futbolistas con recorrido internacional, pero también abrió la puerta a nuevos talentos que buscan consolidarse en la selección. El estratega tendrá poco tiempo para trabajar en su primera prueba, ya que llegará este sábado cuando México enfrenta a Colombia en Baltimore. Después vendrá Perú, Estados Unidos y Chile. 4 partidos que servirán para que Márquez comience a probar jugadores y alternativas tácticas. La nueva etapa apenas comienza, pero el mensaje del histórico defensor es claro. Quiere un tricolor competitivo, comprometido y que vuelva a generar identificación con su afición. Ahora, sus primeras ideas tendrán que demostrarse dentro de la cancha.
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1: Ritmo y por supuesto información, y en esta ocasión nos vamos hasta la NBA porque los Houston Rockets están en busca de dar el salto en el oeste. Los Houston Rockets se preparan para una nueva temporada con una pregunta sobre la mesa. ¿Tendrán lo necesario para convertirse en una amenaza constante dentro de la conferencia oeste? El equipo viene de quedar eliminado en la primera ronda de los playoffs por segundo año consecutivo, esta vez ante los Lakers, en una serie que terminó 4-2. Ahora Houston apuesta por darle continuidad a su proyecto alrededor de Kevin Durant, Amen Thompson y Alperen Sengun, pero también reforzó su plantilla durante el verano con experiencia. Los Rockets incorporaron a Marcus Smart y a Bogdan, además de renovar a Atari Eason con una, bueno, vaya, con un contrato de 5 años y $81.5 millones. Otro factor importante será el regreso de Fred VanVleet, quien se perdió buena parte de la temporada, esto por una lesión de rodilla. La apuesta de Houston es mantener la base joven del equipo, sumar experiencia y conseguir una mejor conexión entre Durán y Sengun, especialmente en los momentos importantes. El reto será mayúsculo en un oeste que mantiene una competencia muy fuerte. Los Rockets tienen talento y profundidad, pero ahora necesitan convertir ese potencial en resultados cuando llegue nuevamente la hora de los playoffs. Y en la información, por supuesto, también del box, tenemos los detalles del Canelo, donde comienza a calentar ya su regreso.
5: Saúl Canelo Álvarez ya comenzó a calentar su regreso al cuadrilátero y lanzó una contundente advertencia a Cristian Mbili. El boxeador mexicano tuvo un cara a cara con el peleador Franco Camerunz y dejó claro que confía plenamente en sus posibilidades para el combate. Canelo aseguró que Mbili no puede derrotarlo, mientras que el retador ha cuestionado si el mexicano mantiene el mismo nivel que mostró durante los mejores años de su carrera. El enfrentamiento está programado para el próximo 31 de octubre en Riyadh, Arabia Saudita, por el Campeonato Mundial Supermediano del Consejo Mundial de Boxeo. Para Canelo será una pelea importante en un intento por recuperar el cinturón que perdió ante Terence Crawford en septiembre del año pasado. El mexicano además busca regresar a la victoria y volver a colocarse como campeón mundial de las 168 libras. Mientras tanto, continúa con su preparación en España, donde incluso ha compartido sesiones de entrenamiento con el campeón de peso completo, Oleksandr Usyk. La cuenta regresiva ya comenzó y Canelo parece decidido a demostrar que todavía tiene mucho que decir dentro del boxeo mundial.
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3: El Real Madrid recibió una noticia complicada de cara a las próximas semanas, luego de que Federico Valverde fuera diagnosticado con un esguince de tercer grado en el tobillo izquierdo. El mediocampista uruguayo sufrió la lesión durante el derbi de Madrid ante el Atlético, después de recibir una fuerte entrada del surcoreano Lee Kang-in. Valverde logró terminar aquel encuentro, pero posteriormente fue sometido a estudios médicos que confirmaron la gravedad de la lesión. El jugador es una pieza importante para el esquema del conjunto dirigido por José Mourinho, por su capacidad para participar tanto en labores defensivas como en la generación de juego. La lesión llega además durante el parón internacional, por lo que Valverde tendrá que concentrarse en su recuperación, mientras el Real Madrid trabaja con varios futbolistas que también se encuentran concentrados con sus selecciones. El club todavía no ha establecido un tiempo oficial de recuperación, pero la lesión representa una baja importante para el conjunto español en el inicio.

0: 4 de la tarde en punto y estamos terminando de escuchar este excelente tema de Soda Stereo, esta banda argentina completamente, con muy buenos temas, por supuesto, que nos ha dejado y que nos ha traído, sobre todo en el rock en español. Oigan, y también pues hablando de esto, esta banda argentina, híjole, Argentina ha tenido grandes y para muestra un botón, como lo que acabamos de escuchar, pero también en el tema del fútbol, y es que para hablar de Argentina tenemos que hablar de Messi. Messi lleva al Inter de Miami a conquistar la Champions Cup. Lionel Messi volvió a ser protagonista con el Inter de Miami y lo hizo en una noche histórica, esto para el fútbol de Estados Unidos. El conjunto de Florida derrotó 2-0 al Cruz Azul. Lamentablemente, así como lo escuchamos, al Cruz Azul, amigos. Para conquistar la Champions Cup 2026. Fue en un partido que además quedó marcado por una cifra histórica del astro argentino. Al minuto 23, Messi apareció dentro del área y con un remate de cabeza, esto tras un centro de Luis Suárez, marcó el primer gol del partido. Pero no fue cualquier anotación, fue el número 100 de Messi con la camiseta del Inter Miami, una cifra que llegó precisamente ante Cruz Azul, el mismo equipo contra el que el argentino debutó y marcó por primera vez con el club en 2023. En la segunda mitad la máquina buscó reaccionar e incluso estuvo cerca del empate, pero Inter Miami terminó sentenciando el partido al minuto 80. Messi cobró un tiro de esquina y Casemiro apareció para marcar de cabeza el segundo tanto. Con este triunfo, Inter Miami conquistó la Champions Cup y sumó un nuevo título a su historia, mientras que Lionel Messi alcanzó los 49 campeonatos de su carrera profesional. Una noche para la colección del argentino que sigue escribiendo capítulos importantes con el Inter Miami. Son las 4 de la tarde con 2 minutos, vamos a una pausa, pero regresamos con más información de todo el deporte a través de Top Sport.
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8: Mbappé enciende las alarmas en Francia. Kylian Mbappé encendió las alarmas en la concentración de la selección francesa. El delantero del Real Madrid no participó este martes en el entrenamiento del combinado galo, después de presentar síntomas similares a los de una gripe. La Federación Francesa de Fútbol informó que el capitán permaneció en las instalaciones de la concentración mientras el resto de sus compañeros trabajaba en el campo. La ausencia llega en un momento importante para Francia, que se prepara para sus próximos compromisos internacionales y que además comienza una nueva etapa bajo la dirección técnica de Zinedine Zidane. El entrenador tendrá ahora que esperar la evolución del atacante antes de determinar si podrá contar con él para el próximo partido. Mbappé es una de las principales figuras del equipo francés y también uno de los futbolistas más importantes del Real Madrid, por lo que cualquier problema físico genera atención inmediata. Por ahora, Francia espera que se trate solamente de un cuadro pasajero y que su capitán pueda reincorporarse al trabajo con normalidad.
2: Pero también hay que hablar de los temas que están rodeando a Kylian Mbappé, y es que volvió a hacer noticia fuera del tema de la salud, fuera de las canchas también, porque esta vez por una declaración relacionada con el Balón de Oro. El delantero del Real Madrid aseguró que en caso de ganar el prestigioso premio, le gustaría dedicarlo al continente africano, una región con la que mantiene un fuerte vínculo familiar así como cultural. Mbappé explicó que nunca ha perdido la conexión con sus raíces y destacó el cariño que recibe cada vez que visita África. El futbolista francés llega a la recta final de la disputa por el galardón, esto después de una temporada en la que tuvo un papel protagonista con el Real Madrid y la selección francesa. La competencia por el premio también incluye a figuras como Harry Kane y Lamine Yamal, por lo que la definición se mantiene como uno de los temas más esperados del fútbol internacional. La ceremonia del Balón de Oro está programada para el próximo 26 de octubre, esto en Londres, donde finalmente se conocerá al ganador. Mientras tanto, Mbappé ya dejó claro que si el reconocimiento termina en sus manos, quiere compartirlo simbólicamente con parte importante de sus raíces. Y hablando de las raíces y de la conexión que hay con África, vámonos con tema musical, algo de Shakira Waka Waka, la cual fue creada para celebrar el primer mundial de fútbol celebrado en este continente. ¡Oh!

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10: Aaron Judge podría perderse los playoffs. Los Yankees de Nueva York podrían afrontar la postemporada de las Grandes Ligas sin una de sus principales figuras. Aaron Judge es muy probable que no pueda disputar la serie de comodines de la Liga Americana frente a los Medias Rojas de Boston debido a una lesión en la pantorrilla derecha. El manager de los Yankees, Aaron Boone, señaló que el equipo se está preparando para disputar esa serie sin su capitán. Judge fue colocado recientemente en la lista de lesionados después de sufrir una distensión moderada y recibió una inyección del plasma como parte de su recuperación. El problema llega en un momento especialmente delicado, porque Nueva York se prepara para comenzar la pelea por la postemporada y Judge es uno de los principales referentes ofensivos del equipo. El jardinero había regresado apenas el pasado 8 de septiembre, después de perderse más de 3 meses por una lesión en las costillas. En esta temporada ha participado solamente en 66 partidos, con promedio de bateo de .241 milésimas, 18 cuadrangulares y 41 carreras impulsadas. Ahora los Yankees tendrán que buscar alternativas para afrontar los playoffs sin su capitán.
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11: Y en información local, por supuesto, no puede faltar el tema donde las mujeres tendrán su propio espacio en el Tochito con el torneo Pink Flag. El deporte femenil sigue ganando espacios en Delicias y una muestra de ello será el torneo de Tochito Pink Flag, que reunirá niñas, adolescentes y mujeres de diferentes edades. La competencia se realizará los días 17 y 18 de octubre, esto en las instalaciones de Químicos de la Rosa, con categorías de 12 y una división especial para mujeres mayores de 35 años. Más allá de los partidos y la competencia, el objetivo es generar un espacio donde las mujeres puedan acercarse al deporte y desarrollar habilidades, fortalecer su confianza y sobre todo formar parte de una actividad en la que el trabajo en equipo es fundamental. La importancia de este tipo de encuentros también está en abrir oportunidades para niñas y jóvenes que puedan encontrar en el deporte una herramienta para mantenerse activas y desarrollar valores como la disciplina, la colaboración y también la constancia. El torneo será organizado por Eliel Hernández con la participación del Instituto de las Mujeres del municipio de Delicias, también el Instituto Municipal del Deporte y la Juventud, ICATESH, y la Coordinación de Salud. Y hay un detalle importante para quienes quieran acompañar a las participantes. La entrada será completamente gratuita durante los dos días. Así que el 17 y 18 de octubre, el Tochito tendrá un espacio dedicado a ellas, buscando que cada vez sean más las mujeres que encuentren en el deporte un lugar para competir, convivir, así como crecer. ¿Y qué sería sin las mujeres y todo lo que nosotros hacemos por este mundo y por todas ellas? Nos vamos con este tema, por supuesto, de Arjona, Mujeres.

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1: Hay histórica medalla para Afganistán en ciclismo. Fariba Hashimi escribió una página importante para el deporte de Afganistán al conseguir la medalla de plata en la prueba de ruta femenina de los Juegos Asiáticos. La ciclista terminó en segundo lugar y consiguió una de las preseas más significativas de su carrera. Pero detrás de este resultado existe una historia todavía más importante. Hashimi creció en Afganistán y durante sus primeros años tuvo que enfrentar enormes dificultades para practicar el ciclismo. Incluso llegó a disfrazarse de hombre para poder entrenar. Posteriormente abandonó el país y continuó desarrollando su carrera deportiva en el extranjero. Ahora regresó al escenario internacional representando a Afganistán y consiguió subir al podio de los Juegos Asiáticos. Su medalla representa además un mensaje para las mujeres que buscan practicar deporte en condiciones complicadas. Hashimi consiguió así uno de los resultados más importantes de su trayectoria y convirtió una competencia deportiva en un momento de enorme significado para el ciclismo femenino de su país. Que para México en el mundo del ciclismo, México tuvo una participación histórica en el Campeonato Mundial del Ciclismo al competir por primera vez en la prueba del contrarreloj por relevos mixtos. Sin embargo, el debut tuvo un sabor agridulce para el equipo nacional, que terminó en el lugar 14 después de enfrentar varios problemas durante el recorrido en Montreal. La jornada comenzó con dificultades para los hombres. Ignacio Prado sufrió un problema con la cadena de su bicicleta durante los primeros kilómetros y poco después Tomás Aguirre tuvo una ponchadura que lo obligó a cambiar de bicicleta. Estos incidentes hicieron que México perdiera tiempo y entregara el relevo a las mujeres con desventaja. Romina Hinojosa, Yareli Salazar y Andrea Ramírez completaron el recorrido y permitieron que el equipo mexicano terminara la competencia y sobre todo hiciera historia. México se convirtió en el primer representativo latinoamericano en participar en esta prueba dentro de un campeonato mundial. Los propios ciclistas reconocieron que todavía hay mucho margen de mejora, principalmente
9: porque tuvieron poco tiempo para entrenar juntos y algunos integrantes se incorporaron apenas antes de la competencia. A pesar del resultado, el equipo destacó el orgullo de haber dado este primer paso y dejó claro que la experiencia servirá como aprendizaje para futuras participaciones internacionales. Nos vamos con música, por supuesto. Viene la bicicleta Carlos Vives en compañía de Shakira.

0: Oigan, son ya las 4 de la tarde exactamente con 29 minutos, agradeciendo por supuesto el que nos hayan acompañado en esta edición de Top Sport por Flamingo 93.7. Son exactamente ya las 4 de la tarde con 29 minutos y la temperatura marcando los 31 grados centígrados. Nos vamos a despedir, los vamos a dejar con la agenda, con todo lo que hay aquí a través de el deporte, tanto nacional como internacional. Se quedan con la agenda deportiva.
1: La actividad deportiva de este martes 22 de septiembre tendrá partidos y competencias importantes en diferentes escenarios. En el fútbol femenil comienza la actividad de la Champions League, con encuentros como Bayern Múnich frente a Manchester City y Arsenal ante HV Cluj, mientras que también habrá duelos de alto nivel durante la jornada europea. En la WNBA, Minnesota visita a Indiana en un partido importante para la definición de posiciones rumbo a los playoffs. La temporada regular está prácticamente en su recta final y las 8 plazas de postemporada ya están definidas, aunque todavía falta establecer el orden de los sembrados. En las grandes ligas continúa la actividad con varios encuentros, entre ellos Tampa Bay frente a los Yankees, Minnesota contra San Francisco y San Diego ante los Dodgers. También continúa la programación de los Juegos Asiáticos de Aichi y Nagoya, con actividad en distintas disciplinas y nuevas oportunidades para sumar medallas. No te pierdas la programación y recuerda, en Top Sport tenemos todos los resultados de la agenda deportiva.
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0: 5 de la tarde y se abre la barra. 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

Pues justo como lo acabamos de escuchar, ya se abre la barra libre de Flamingo 93.7, 5 de la tarde, ya con 3 minutos. Oigan, por supuesto que les actualizo la temperatura, había pronóstico de lluvia para el día de hoy. Por lo pronto tenemos 31 grados centígrados, probabilidad de lluvia del 50%, más o menos para eso de las 11 de la noche, más o menos, Oigan, mi nombre es Alicia, acompañándolos en esta ocasión en la barra libre, pedidos abiertos, disponibles a través del 639-135-5193 y también puedes marcarme 474-0993. Iniciamos rápidamente, por supuesto, porque esto se va muy rápido y nos vamos con esto que nos solicitan desde Meoki, eso se llama La Mitad de la Mitad. Y nada más y nada menos que con esta agrupación que se llama Lala Love You. Nosotros así iniciamos la barra libre. Pedidos abiertos 474-0993.

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Una de las canciones que, digamos, lo más emotiva de las últimas décadas de Shakira, de los últimos lanzamientos también probablemente. Y es que este tema también fue uno de los más coreados y más cantados en el último concierto que tuvo, pues vaya, Shakira aquí en Chihuahua. Fue el pasado 17 de agosto del 2025, donde estuvo este tema y lo pusieron bastantes veces, digámoslo, algunas veces. Y es que recordemos que este concierto se demoró bastante en iniciar por algunas condiciones climatológicas, también algunas situaciones de logística. Y en este caso, pues también fue uno de los temas que pusieron algunas veces en el intro, al igual que la canción de Antología, así que fue bastante solicitada. Oigan, ahí quedó Última de Shakira con dedicatoria para nuestra querida amiga Laura, haciendo contacto a través de WhatsApp. Nos vamos con los Black Eyed Peas a continuación. Recuerda, 474-0993, puedes pedir tu canción.

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Estamos de regreso ya a las 5:39. Saludos para nuestro amigo Fabián, que anda conduciendo por toda la ciudad. Saludos para nuestro amigo y también para la gente del sector norte reportándose. Gracias. Nos vamos con una canción de Kudai. Esto es para Naya y se llama Sin Despertar.

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Y de Juan Gabriel para jugar, para Jaguares, amigos, ¿eh? Porque cuando una canción es buena, aguanta cualquier género musical. ¡Vámonos con esto! De Saúl Hernández, le puso guitarras, intensidad y ese toque de Jaguares completamente. Te lo pido, por favor, una canción para quien alguna vez ha dicho no te vayas.

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Oigan, eso fue algo de Lenny Kravitz, Believe in Me. Oigan, ya son exactamente las 5 de la tarde con 57 minutos y nosotros vamos a darle final a esta barra libre del día de hoy. Gracias por comunicarse, gracias por sus pedidos. Vamos a cerrar la barra por el día de hoy, pero también estamos a unos minutos de darle el adiós al verano de este 2026. Así que nos despedimos con tema, por supuesto, con esto, algo de Bryan Adams. Se llama Verano del 69. Te quedas con la mejor programación a través de Flamingo 93.7. Nos escuchamos mañana, 5 de la tarde, en La Barra Libre.

0: Ya estamos limpiando la barra, guardamos los pedidos y dejamos todo listo para encontrarnos mañana en la barra libre de Flamingo 93.7. ¿Y a ti qué te servimos? 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